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0: Es la hora 22 en punto.
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0: Es la hora 23, 2 minutos.
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0: Es la hora 0:58 minutos.
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0: Es la hora 2 en punto.
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0: Es la hora 3:01.
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0: Es la hora 4:01.
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0: Es la hora 5:01.
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0: Es la hora 7:01.
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0: Es la hora 7:30 minutos.
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2: Es la hora 7:58 minutos.
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0: Es la hora 8:31.
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0: Es la hora 8:59 minutos.
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0: El mundo se encamina hacia un nuevo orden internacional marcado por el reparto del globo en esferas de influencia. La reciente intervención de Estados Unidos en Venezuela confirma la intención de Washington de asumir el control absoluto del continente americano.
1: Bueno, ahora sí, el precio que tenemos que pagar todos como venezolanos es nuestro petróleo, sí, pero quizá vamos a estar mucho mejor, ¿entiendes? Entonces, ahora sí, quizá va a morir mucha gente, ¿o no?
2: ¡Te lo agradezco! ¡Titán nos ha liberado!
3: Ah, yo no diría liberar, más bien, hay una administración nueva.
4: Tras la exitosa intervención estadounidense en Venezuela, se espera que miles de ciudadanos venezolanos regresen a su país.
5: ¡Maduro no está más! ¡Maduro se lo llevaron! Y ahora comienza un camino donde todos ustedes van a volver a su Venezuela querida.
6: Yo, por ejemplo, no me quiero ir.
5: Van a volver.
7: Esto se va a poner feo.
8: Soy Javier Milei, economista. Soy especialista en crecimiento económico con y sin dinero.
9: Ah, bueno, ahora sí, ¿eh?
10: Están cerrando 26 empresas por día desde que usted asumió. El 80% de la gente no llega a fin de mes. ¿Los tiene en cuenta?
11: Y en segundos se provoca la hecatombe. La debacle total. La sequía de hechos bochornosos que España no tiene.
8: ¿Cómo quiere que lo arregle? Vamos, dígame. ¿Cómo le pongo plata a la gente?
10: El economista es usted.
8: No, bueno, pero usted, digamos, o sea, a ver,
10: usted
8: digamos.
10: Usted es especialista en crecimiento ¿sí? con y sin dinero, presidente.
8: No, bueno, digo, pero digamos, sí.
12: Digo, vamos a decir, no, esto tal, no se puede, no sé qué. Digo.
13: ¿Qué se sabe hasta ahora de los incendios en la Patagonia? El gobierno provincial está convencido de que fue intencional. De hecho, el fiscal general de Chubut especificó que en la zona donde se inició el fuego no se encontraron rastros ni de asado ni de fogón. Es decir, que alguien fue a prender fuego intencionalmente.
14: Aquí tenemos al vocero del Ponciduende, Javier Milei, hablando sobre una nueva ley.
15: En cuanto a tierras rurales, se libera la compra por parte de privados extranjeros. También se elimina la prohibición de cambiar la actividad productiva del campo por 30, 60 años tras un incendio, una ley.
16: ¡Qué coincidencia!
17: Superamigues, Sudamérica está en llamas y los necesita. El presidente de Chile declaró estado de catástrofe en la Patagonia y en la Argentina los incendios están arrasando miles de hectáreas en el sur. ¡Cáspita! ¿Se sabe si estos incendios fueron intencionalmente causados? En efecto, Robin se ha logrado comprobar que los incendios han sido provocados de manera intencionada. ¿Hay sospechosos? Hay registros fílmicos de un pequeño grupo de turistas israelíes encendiendo cigarrillos en áreas donde eso está terminantemente prohibido. Uno de ellos fue capturado en Chile por dicha conducta. Gracias por la información, inspector. Bien, ya lo oyeron, superamigues. Fueron los mapuches.
18: Llego a fin de mes, pero por el hecho de que comparto gastos en mi casa con mi familia. Me tuve que mudar.
19: Para achicar gastos.
18: Sí. A veces yo tenía vehículo propio, personal, lo tuve que vender. Cero capacidad de ahorro. Cosas básicas como salir a tomar una cerveza, ponele. Uno las tiene que empezar a restringir por el hecho de que las birras o 2 kilos de milanesa.
19: ¿Apoyaste la propuesta del gobierno de Javier Milei?
18: Sí, lo apoyé. Tengo muchas dudas igual.
20: ¿Balance positivo o negativo?
21: Positivo.
20: ¿Qué destacás?
21: Hubieron cambios positivos para la sociedad.
20: ¿Vos cuál sentiste así uno?
21: En lo que es la economía, más que nada. Yo siento que la economía va para bien. La sociedad dice que no, pero para mí va bien.
20: ¿Vos de qué trabajás?
21: Yo no estoy desempleado ahora, pero la verdad que...

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0: hacer en su casa rascándose las gomas, ahora quiere tomar sol en la terraza. ¿Qué se cree que es? Ella tiene que estar en cana como todos los chorros.
1: Pónganle que yo soy una broncha peronista.
2: Yo escucho al presidente, te guste bien o no, todo lo que cuenta en términos económicos se está cumpliendo o lo cumplió.
3: Los últimos meses, además, sacamos la pobreza a 8 millones de argentinos.
4: Cada 9 millones de personas.
5: Sacamos a 10 millones de personas.
6: 11 millones de personas de la pobreza.
7: A 12 millones de argentinos.
8: A 13 millones de argentinos.
9: 14 millones de argentinos.
10: 15 millones de personas de la pobreza.
11: ¡Ah! ¡No lo puedo creer!
12: Make Argentina Great Again.
13: El Banco Ciudad lanzó un crédito de hasta 18 cuotas para pagar las expensas atrasadas.
14: Sus logros económicos y el rumbo que tomó económicamente el país fue todo real.
15: Ah, bueno, ahora sí, ¿eh?
16: Qué bueno que es estar del lado correcto de la historia.
17: Pero tú en casa, renuncia a todo y demuestra que...
18: ¡El pobre es pobre porque quiere!
17: Sí, para demostrarlo enviamos hijo al extranjero. Sin contactos ni educación. Sin el apoyo de papi y sin sus privilegios.
18: ¡Tres, dos, uno!
17: ¡Veamos su resultado! ¡Hijo! Parece que otro niño privilegiado no soportó la realidad.
19: La solución que el gobierno les ofrece es la ley de reforma laboral para bajar el costo argentino. Verso. Verso dijo que la reforma no es para bajar el costo argentino, sino para aumentar la ganancia del argentino piola. Eso. Y si no, fíjate en los artículos importados. Los traen a 2 y los venden a 35 el costo argentino. Es que todo el mundo se quiere hacer rico en 15 minutos sin arriesgar nada y jodiendo al prójimo, gritaba uno. Lo que pretenden con la reforma chillón delegado es tener semanas de 10 días hábiles y, si fuera posible, días de 32 horas y que si te rajan, le dejes la mano al trompa y le digas ¡gracias, amo!
20: El presidente Milei entró de lleno en una pelea mano a mano con Paolo Roca. Junto a Mercado Libre, Techín es la gran empresa argentina, lo fue durante más de 40 años. Y el concurso, como ya sabemos, lo ganó una empresa de origen indio. Milei le dijo con chatarrín a Paolo Roca.
21: Con ustedes, una legendaria superestrella. Les presento al único, al invicto, al imbatible, el campeón mundial de todas las categorías, el

Pero sí, no le me quieren oído, es esto nomás, sí, exactamente, sí, no todo es tan así de miércoles. ¿Y cómo viene? No sé cómo viene, viene como siempre, ¿no? Viene otra vez, viene nublado, viene feo, fresco, todo, no importa. El trabajo nuestro es, sí, tratar de que, en vez de estar preocupado por esas cosas, te recordemos dónde vivís y te preocupes por otras verdaderamente importantes. No, mentira. No. ¿Para qué? Yo ya lo hago en mi vida privada y mirá cómo estoy. ¿Para qué? Claro, déjalo. Así que bueno, es miércoles, hoy tenemos un programón de punta a punta. Y ahora van a ver. Bien, me encantó, me empaché. Después vamos a hablar un poquito de eso. Me empaché de mirar no solamente el partido de Argentina, sino las reacciones extranjeras. ¿Cómo me gusta eso? Qué bueno. Poneme música, ahí está, dale.

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2: Es la hora 9:30.
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Bien. 23 minutos para las 10 de la mañana. Momento para que te cuente por lo menos sí, cómo viene la mano meteorológicamente. Aunque se ve y se sospecha, ¿no? Pero alcanza con mirar por un ventiluz nomás y está horrible el día, como siempre, a esta hora de la mañana. Pero además también tenemos algunas leves probabilidades de lloviznas, ¿eh? Entre las 11 y, bueno, sí, más o menos las 3 de la tarde. En este momento y en nuestra zona, 12 grados la temperatura, 12 grados la térmica, 14 grados la máxima pronosticada para hoy. La humedad alta, como siempre, insoportable, pero ya nos acostumbramos, ¿no? Claro, 93%, la presión atmosférica baja, 1017 hectopascales, y los vientos que soplan desde el noreste a 6 kilómetros la hora. Bueno, nadie se dio cuenta que iba a pasar esta movida, ¿no es cierto? No, no, por favor, ¿quién lo iba a pensar, eh? Yo lo dije el otro día. Sí, Adorno y su esposa decidieron acogerse al régimen de inocencia fiscal. Le van a dar tanto al régimen de inocencia fiscal que le van a hacer perder toda inocencia, verdaderamente, ¿eh? Sí, ya está. Yo creo que esta inocencia fiscal está con los ojos así como el 2 de oro. Si no, no, por Dios. Aunque aseguran que no van a declarar dólares. ¿Hay que creerle? ¡Qué payaso, Dios mío! En fin, el jefe de gabinete y Bettina Genetti y su esposa ingresaron al régimen simplificado de ganancia. ¡No puedo leer esta noticia! ¡Déjense joder, boludo! ¡En serio! ¡En serio! ¡Déjense joder! Me gustaba más cuando, viste, eran cosas raras, viste, así, mentía, qué sé yo, viste, porque bueno, mirá, nosotros acá tenemos, acá te pasamos el link y vos lo ponés, le das enter y ahí le metemos en la cabeza, juntamos 300 palos verdes, sí, no, no. Prefiero eso, que es medio, viste, que no lo, ¿dónde lo trazás? No, porque hay un blockchain, no, no, acá es esto, ¿eh? Él y la mujer haciendo un trío con la inocencia fiscal. Perdón, bueno, vamos a los otros datos duros del día, así que vamos con los numeritos de los sorteos. Anoche salió el peine, el 27, a la cabeza en la ciudad de Buenos Aires, 5.327. Y los tomates, el 46, salió en la bonaerense nocturna, 4.746. 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Muy bien, y las farmacias de turno para un miércoles 10 de junio como hoy. Pasteur en 25 de mayo 440, Ostrowski en la Valle 1834 y Moyano en Mateu 1100. De turno Lima, Fabio en la calle 7, 324. Señor juez, yo la vi a Inocencia Fiscal que iba caminando por la vereda a las 2 de la mañana con una pollerita cortita, así, no me quedó otra. No, no, y bueno, pero ¿por qué no se rescata? Se tiene que rescatar. Qué hijo de... Estamos escuchando, sí, vamos, todo material nuevo, 2026, Sky, haciendo Nubes de Paso.

0: Ahora vos no te fuiste a internarte porque estabas loco. Vos fuiste para descansar y para estar tranquilo.
1: Sí, o sea, tenía Manhattan, el Caribe o en la clínica de esa. Como me quedaba más cerca, tomé el colectivo para que la clínica. ¡Hola!

0: Ay, qué bien. Bueno, y acá estamos entonces. Sí, listo. Ahora en un ratito vamos con los mensajes, pero primero. Primero te cuento, habíamos escuchado también, el último single que sacó Sky, Sky Bellinson, sí, no Belletson, como dice la policía de la provincia. Nubes de Paso, y después era lo también solista, Ale Curs, el cantante del Bordo, haciendo Para Alguien Más. Y ahora después vamos a escuchar, sí, también vamos a escuchar el corte nuevo de Las Pelotas, que también salió, y bueno. Pero eso va a venir en un segundo porque antes tengo otras cosas para hacer, así que vamos.
1: Attention, check the message on screen now.
0: Bien, perfecto. Vamos por acá, buen día Adrián, que ahí estamos, dice, y negro, ¿qué querés? Dice, ya estamos acostumbrados a ver todo, ¿no? Saludo para Dorni. Bueno, no, yo no tengo nada que ver con él, a mí no me pida eso. ¿Qué le vamos a hacer, Buenos días, mi amigo, el señor Juan Ignacio Felay, ¿qué tal, Joao? ¿Cómo le va? Dice, qué grande Charlie, muy buenos días, el separador. Buenos días, los Muppets, ¿qué tal? Buen

0: Sí, yo vengo a contar las historias de un par de bandas que la verdad que están muy buenas, ¿eh? Muy buenos días, Feli, querido, ¿cómo le va? Dice, buen día, negro. Buenos días, también saludo a nuestro asesor letrado. ¿Cómo le va, doctor César Gustavo? Espero que ande bien, ¿eh? Perfecto, lo tengo por acá, Martín, que dice, y a mí no me saludaste hoy. No, mira, yo saludo a la gente que me saluda, Martín. Igual, voy en la calle, veo que alguien me mira y yo lo miro y la tipo la, lo que sea me mira y no me saluda, no saludo. A menos que lo conozca, claro. A ver si me doy cuenta, sí, ahí está, saludo. ¿Qué va a ser? Es así esto. Bueno, perfecto. Por acá también tengo mensajes, sí, que me está... Mirá, no se puede creer. Hay gente que le está pasando bomba en este momento, ¿eh? Mirá.
1: Hola, negro. Todo lo de Paula. Va a tomar mate.
0: Pero mirá vos, y encima va a tomar mate, Gonza. Está con Paula, va a tomar mate. Y está, claro, ves, hay alguien que está comiendo, está desayunando rico. Se acaban de zampar tres... Sanguchito de miga de jamón y queso tostados, me parece muy bien, sí, la verdad.
1: Acá Paula te mandó la foto.
0: Sí.
1: De los sanguchitos de jamón y queso.
0: Sí, cómo las traes, hermano, ¿eh? Un abrazo grande, ¿eh? Ahí estamos. Y cuídate, Paula, haceme caso. Sí, no, guarda con eso, ¿eh? Ahí está. Bueno, y vamos con el temita nuevo de Las Pelotas. Sin la piel se llama el corte nuevo de Las Pelotas.

Era lo nuevo de Las Pelotas, Sin la Piel. Y de paso, compartimos, sí, bonito spot que sacó la gente de Teis Sports, con las cábalas, ¿eh?

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2: ¡Qué hermoso! ¡Qué bonito! ¡Qué tierno! Bueno, declaro la casa del country. Vamos todavía. Vos sabés que me terminó gustando y mucho este tema, ¿eh? Aliados en un viaje, ¿eh? Del último disco de Las Pelotas. De Las Pelotas, perdón, de Divididos.

0: Bárbaro, bueno, y acá que Martín me dice, mandale saludo a Mariano que está en el galpón de Prometal y se me enoja porque me saluda a mí solo. No creo que se enoje, me da la sensación que son más adultos que vos, me da a mí la sensación, pero bueno, igual, a full con la radio en el galpón, me alegro que siga sonando por ahí. Muchas gracias, che, a la gente de, acá de Núcleo Eléctrica. Que nos estaban invitando para celebrar el Día del Periodista, estamos en el horario programa nosotros en ese momento, pero bueno, la verdad estaría bárbaro, pero bueno, lamento no poder ir. ¿Quién más? A ver, déjame ver que me quedaba Figu por acá. Buen día, Fabián, qué grande le cool, aparte de ser buen músico es una excelente persona, mirá que bien. Bueno, tiene pinta de eso, sí, realmente tiene pinta de eso, de buena persona, qué sé yo, pero bueno, en fin, vamos a la tanda, enseguida venimos y luego de la tanda tendremos otra cosa totalmente diferente, así que guarda.
1: Y dale con el telefonito, se te va a caer el pulgar de tanto scrollear. Acordate que en Instagram estamos como @audiomongo. Pasá y déjanos cariño.
2: Es la hora 10, un minuto. 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
3: Trump simula la conquista de Canadá y Groenlandia en estas fotos generadas con IA.
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4: Y claro, el imperialismo norteamericano.
5: No se olvide usted que los Estados Unidos han sido los principales propulsores de nuestra actual democracia.
6: Y de nuestras anteriores dictaduras.

Bueno, uy, qué buen bloquecito que metemos acá, ¿eh? 7 minutos pasaron de las 10 de la mañana y te comento, ¿eh? Se hizo el Mundial de la Yerba. Sí, se hizo. No, no lo organizó Ventura ni entregaron Martín Fierro de la Yerba, pero tiene más o menos el mismo aroma, ¿eh? Sí. El fin de semana ese pasado se hizo, estuvo justamente el primer Mundial de la Yerba Mate, un certamen internacional inédito, que se propuso evaluar y premiar la calidad de distintas moliendas, todo bajo los estándares de rigurosidad y bla bla bla bla bla bla bla bla bla bla bla bla. Sí, todo hicieron de todo. Bueno, la cuestión es que la sorpresa de la competencia rompió con todos los pronósticos comerciales y las apuestas previas del sector. Lejos de las marcas líderes que dominan con comodidad el mercado, tanto en la Argentina como en Uruguay y todo, la consagración principal quedó en manos de Uruguay, una joven y desconocida marca nacida en la localidad de Concepción del Uruguay, en Entre Ríos, bastante más al sur de lo que estamos acostumbrados, y sí, varios cientos de kilómetros más abajo de todo lo que estamos acostumbrados, que es Corrientes y Misiones, fundamentalmente, ¿no? Así que mira vos, Concepción del Uruguay, Uruguay se llama la yerba, y logró imponerse ante firmas de enorme trayectoria internacional, Así que bueno, hay una que es Uruguay Premium, Bueno, porque está la Uruguay cabeza, la Uruguay estándar y viene la Premium, claro. Y esta dice que rompió todos los esquemas analíticos y le terminaron dando la distinción de Gran Oro, el eslabón más alto del medallero. Tengo un montón de gente conocida en Concepción del Uruguay, voy a pedir que me traigan un paquete de esa yerba, ya veo que me a ver, ya le estoy viendo el envoltorio. El diseño es lindo, no, pero es plástico, claro, es el papel ese, ¿no? Medio bueno. Claro que sí, que lo preserva la humedad. Ah, menos mal. No, pensé que era en serio todo lo que estaba viendo. No, está bueno, ¿eh? Uruguay y yerba mate premium, ¿eh? Ahí está, mira qué bueno. Bien. En fin, bueno, la cuestión es que consiguió, de una calificación perfecta, de 100 puntos posibles, consiguió los 100, ¿eh? Y se convirtió de manera indiscutida en la yerba con más alto puntaje, a lo sumo la empatás. Y encima yerba nueva, ¿no? Y de Concepción del Uruguay, Entre Ríos. Nada de Misionera ni Correntina, ¿eh? Mirá vos, qué bárbaro. ¿Quién me lo ha dicho? Pero no me dice cómo salieron los otros, ¿no? Dice acá, nacimos en Concepción del Uruguay con un sueño enorme. Crear una yerba que represente nuestra manera de entender el mate. Hoy ese sueño recibe el reconocimiento más importante que podría recibir una yerba. ¿Qué lo parió, eh? Pero no me dice cómo salió el resto. Yo lo que quiero ver es cómo mordieron el polvo los otros. Sí. Así que bueno, en fin, ahí está. Me voy a acordar. Acuérdense, Yo si la llego a probar, les aviso. Uruguay Premium. Vamos. Y sí, qué sé yo, después capaz que la traigo para acá y me hago representante, no sé, estoy pensando en una gama de variantes que bueno. Ah, sí, mejor me callo. Vamos a escuchar a los Smashing Pumpkins, 10:10 de la mañana.

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acá estamos, sí, ahí estamos. Bueno, ¿qué habíamos escuchado? Mayonnaise. Qué belleza de tema, por Dios. Los Smashing Pumpkins y después el arreglo queda haciendo The Bends. Ajá, y bueno, no le busquen otra cosa, ¿eh? Sí, sí, sale así la cuestión, ¿eh? Bueno, ahora vemos cómo sigue. Ahora levantamos un poquito, tranquilo. Estaba mirando por acá una nota, voy a decir, no, no puede ser. Ajá, no sé, yo no soy habitué de TikTok, pero veo cirugías y viajes, la vida de lujo de la estrella de TikTok de zona oeste presa por vender droga. Y resulta que vos la ves y todas las fotos súper recontra, hiperproducidas, todo. Pero bueno, a ver, cuando vos empezás a ganar seguidores en TikTok y todo, ¿no? Bueno, yo no digo que va a venir alguien de Arca y se va a poner a mirarte, ¿viste? Pero bueno, el problema es que vos empezás a tener seguidores, empezás a tener repercusión en contenido. Y en tu contenido, ponés, mostrás autos lujosos, participás de carrera de cuatriciclo en Pinamar, ¿viste? Después te vas de vacaciones y haces, claro, te vas a México, te vas a Colombia, hace Caribe, viste, varios puertos de Caribe, qué sé yo. Te movilizás en autos que son verdaderamente caros. En algún momento alguien va a decir, che, pará, me parece que acá puede haber algo raro. Y van y le miran, y alguna vez en su vida fue monotributista, 6 meses. Nada más. No, bueno. Y cuando le empiezan a investigar qué fue lo que pasó, dijeron, el abogado dijo, no, lo que pasa es que ella lo ganó todo con contenido erótico. Y cuando van a ver el único perfil que le encontraron, que era de cafecito, que no es para eso necesariamente, sí, obviamente que te mandan plata por ahí, pero cafecito lo usa un montón de gente, youtubers también, ¿no? Tipos que hacen contenido de historia, de lo que sea, y vos colaborás con eso. O sea, no, pero tenía 24 seguidores nada más. O sea, era muy difícil que entre 24 seguidores todos los meses le estén comprando contenido como para que se haga unas pequeñas vacaciones de un mes, ¿eh? Claro, en Puerto Vallarta, ¿no? Medio raro. Bueno, y ahí está. Ya no está publicando más. Y como dice uno de los últimos posteos, la foto que publicó ella y abajo le pusieron, ¿no? Bueno, pronta libertad. Ahora, no, no hay 2 gramos de viveza, ¿no? Acá, no hay 2 gramos, pero nada, ni 1 gramo de viveza, O sea, decir, qué sé yo, bueno, buscate un trabajo honesto, simplemente, buscate un trabajo honesto de fachada. Si lo que pensás es vivir de esto, buscate un trabajo honesto de fachada, qué sé yo, no sé, aunque sea, no sé, he visto, uno ve tantas series, ve tantas cosas que si no podés ponerte a gastar así de esta manera sin tener algo que lo justifique. Cómprate un lavadero, claro. Poné una red de fotocopiadoras como hay en The Wire, por ejemplo. Claro, el lavadero de Breaking Bad, qué sé yo, algo. No, así no, no, así no va a ningún lado. Pero bueno, en una de esas ahora tiene un par de años y lo va a empezar a meditar, ¿no? A ver con qué negocio sale. 10:25 de la mañana, los Blind Melon.

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2: Es la hora 10:31.
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Bien, bien, bien, ¿eh? Ahí estamos, otra vez, 22 minutos para las 11. Sí, señor, entramos en este cuarto bloquecito que tenemos por acá, que sí, lindo, pinta lindo, pinta lindo. A más de uno le va a gustar, ¿eh? Sí, es de los 90, nacional de los 90. Y además viene adosado con las noticias, ¿vio? Así que viene todo completo, ¿eh? Viene completísimo. Bueno, nos vamos preparando. Entonces, estaba mirando por acá, si cuando no tenés en qué gastar la plata y no sabés en qué miércoles gastarla, ojo, ¿eh? No. Una funda para celular que tiene un terrario vivo en el interior. Sí, ¿eh? Vos agarrás y lo ponés, claro. Y que tiene todos brotecitos, como si fueran, claro, plantitas adentro. Y es la funda, ¿eh? Es la funda. Ojo, esa funda te permite, ¿eh?, que las cámaras queden al descubierto, obviamente, el micrófono y todo. Pero tenés plantas adelante. Qué hermoso, ¿no? Qué bonito. El diseñador, se llama Daniel Idle, creó Terrarium Phone Case. Una funda de resina transparente diseñada para el iPhone 16 Pro Max que integra un ecosistema vegetal real, en su estructura trasera. Esta pieza utiliza musgo y plantas de hojas pequeñas dentro de una cavidad sellada para ofrecer una alternativa biofílica a las protecciones convencionales. ¿Escucharon bien, no? O sea, si vos sos una persona media culposa con el tema del medio ambiente y todo, ahí tenés tu funda. Esa es tu funda. Perdón, no hacen una para el Samsung 10, ¿no? No hacen para el A10, una cosa así, de esto no hay, ¿no? No, bueno, ¿qué va a ser? En fin, pero muy lindo, muy lindo. Un modelado 3D, fabricación de resina. Todo, quién sabe cuánto te lo quieren cobrar, ¿no? Pero estoy mirando, vos lo ves, y es como si se te hubiera perdido en el bosque el teléfono. Y lo único que asoma son las cámaras, ¿no? Es medio así eso, realmente. Así que bueno, pues la verdad que no le encuentro. ¿Vive solo eso? ¿No le tengo que poner agua, nada? Además, te digo otra cuestión, ¿no? La persona que se compra el iPhone Max, el 16 Pro Max, ¿no? ¿Quiere verdaderamente que no se vea el logo de la manzanita, que quede tapado por una cantidad de yuyos o plantas y musgos? No es cierto. No, porque es un teléfono aspiracional. Es un teléfono que uno lo compra y se dice a sí mismo, no, lo que pasa es que la tecnología que tiene es fantástica y todo. Pero por el otro lado, lo que querés decir es, mirá lo que me compré. Claro. Y la verdad que taparlo con yuyo, no me imagino que al cliente promedio del iPhone lo seduzca. Lástima que no tenemos el precio. Bueno, qué pena que no tenemos el precio. Me hubiera encantado. Pero bueno, en fin, vamos nomás.

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Muy bien, 12 minutos para las 11 de la mañana, 13 grados la temperatura, idéntica a la térmica, y 14 grados la máxima para hoy. Tenemos un anuncio de entre 20 y 30% de probabilidad de lloviznas. Desde ahora, entre un ratito, a las 11 de la mañana y hasta las 3 de la tarde, más o menos. La humedad 89%, la presión atmosférica se mantiene igual, 1017 hectopascales, y los vientos soplan del noreste a 6 kilómetros la hora. Ahora pasamos al extendido del tiempo, pero antes...

0: Arranca con neblina y luego el día va a estar algo nublado. El viernes neblina nuevamente, pero 5 grados, ahí arrancamos muy de abajo, 5 grados y la máxima 16. Para la tarde, parcialmente nublado. Ojo que no va a ser el día más frío de la semana, El sábado tenemos entre 8 y 12 grados con un anuncio de lluvias aisladas durante la madrugada de la mañana en un 40%. La máxima del sábado, como digo, 12 grados, Ya por la tarde no hay anuncio de agua, pero el domingo tenemos 2 grados de mínima y 13 de máxima. Un domingo que arrancará algo nublado y luego estará parcialmente nublado. Y para el lunes, entre 3 y 15 grados y todo el día parcialmente nublado. Así es, Así que tal cual, Mañana tenemos 8 de mínima, pero después las mínimas empiezan a bajar y ya tenemos el domingo con 2 y el lunes con 3. Ahora después vamos con más mensajes, que tenemos un montón de mensajes por acá. Pero antes tenemos las noticias, señores. ¿Y quién auspicia? ¿Quién auspicia el primer compacto de noticias aquí en No Todo Están Así?
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0: Muy bien, comenzamos ese primer compacto de noticias del día y arrancamos con el diario Perfil, que dice: en prisión a un año de la condena, Cristina Kirchner, la justicia no logró decomisarle sus bienes. Y claro, se cumple un año y hay marchas a San José 1111. Poniendo los papeles en orden, también dice Perfil, tras sumar a su esposa la inocencia fiscal, Adorni adhirió al régimen simplificado de ganancias. El esquema permite presentar una declaración jurada menos detallada, aunque desde el entorno del jefe de gabinete aseguraron que no hay relación con el blanqueo, ¿no? Blanquea campeón, titula Página 12. Los malabares de los Adorni adhirieron al régimen de inocencia fiscal. El jefe de gabinete y su esposa ingresaron al plan que había impulsado el mismo gobierno de Milei para blanquear ingresos y activos no declarados. La decisión se da en la antesala de la demorada presentación de la declaración jurada y en medio de la investigación por su presunto enriquecimiento ilícito. Se caen las coartadas de Milei en el caso Libra. El tuit del presidente fue el primero en difundir el contrato de la criptoestafa, claro. Con esto se cae el argumento de que lo había sacado de internet, Hay pericias, las pericias policiales indicaron esto. Sí, hicieron pericias policiales y la policía determinó eso. Mira vos. Y mientras tanto, también dice Página 2, el peronismo se pone en marcha por la libertad de Cristina. Argentina terminó su etapa de preparación con otra victoria. Qué golazo el de Barco, boludo. Bueno, no, el otro también. El gol de Thiago Almada fue mortal. Pero la verdad que me encantó cómo le pegó el Colorado. Muy bien, Seguimos por el lado de Perfil. La Cámara de Casación frenó el plan de Maíquez para regular el vínculo entre magistrados y periodistas. Mirá vos. Fuerte reclamo empresarial por la parálisis de la construcción y el respaldo político de Mauricio Macri y gobernadores. Esto fue la convención anual de Camarco. La esposa de Adorni entró al régimen de inocencia fiscal mientras la justicia analiza sus contratos con el Estado. Ella tiene una empresa de coaching ontológico Y entonces va y da charlas a personal de empresa.

0: Estatales. El plan de la construcción para crear hipotecas a 30 años con fondos del ANSES y el cese laboral, el Fondo de Garantía de Sustentabilidad y el Fondo de Asistencia Laboral, dos instrumentos con los que las empresas constructoras buscan fondear sus proyectos. Las acciones que administra el Estado están en la mira. Messi marcó un gol histórico con la selección argentina y rompió un récord de Ángel Labruna, claro, que era la de haber hecho un gol, claro, le ganó por edad ahora, por viejo, es el gol de un jugador más viejo en la selección argentina. Caso Libra, se debilita la coartada de Javier Milei tras el nuevo informe policial en la sospecha de estafa. Kicillof dijo que Cristina está injustamente detenida y apuntó al odio de Milei. Construcción e industria volvieron a caer en abril y profundizaron la desaceleración económica. Muy bien, y auspició este primer compacto de noticias aquí en No Todo Es Tan Así.
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0: Y dale con el telefonito, se te va a caer el pulgar de tanto scrollear. Acordate que en Instagram estamos como @audiomongo. Pasá y déjanos cariño.
1: Es la hora 11 en punto.
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0: Ahí estoy, parate que no encontré. Ahí está, ahora sé, claro. Tengo eso, perfecto. Bueno, muy bien, entramos ahí en el quinto bloquecito de este programa, segunda mitad. Ahora van a escuchar dónde vamos a arrancar, pero bueno. Sí, dejemos esto de lado, tenemos bastantes mensajes, así que vamos a hacernos cargo de todo eso, ¿eh? Viene por este lado y sale, vamos.
1: You have a message.
0: Muy bien, ¿eh? Ahí estamos. Le mandamos un saludo grande, un abrazo a Jera por acá, ¿eh? Ahí estábamos, que estaba pasada, muy bueno. Un modelo de declaración de bienes muy lindo, de ganancia muy lindo, ¿eh? Hermoso, ¿eh? Bueno, un saludo para mi compadre, el doctor Liberto Luis Lemos, ¿eh? Que ahí está entero, bien, me alegro mucho. Hola, Ale 17, ¿cómo te va? Mauro, me estaba pasando por acá el afiche, recién lo estaba mirando con mucho cuidado y después hice el cambio, ¿no? Porque, bueno, mirá, 1996, en Ferro se hace el rock and pop alternativo y escuchá lo que era esto, mirá, así, sábado y domingo, con un escenario principal y un escenario vendido a lo que era la revista Inrocuptibles. Sí, señorita. Bueno. Ahí está, mirá, la noche del sábado eran Soda Stereo, Silverchair, Nick Cave and the Bad Seeds, Tracy Bonham, Man Ray, Aterciopelado, Robbie Draco Rosa y Valentina. Bueno, el domingo cerraba Cypress Hill, Forno for Pyro, Los Fabulosos Cadillac, Marilyn Manson, Space Hog, Ilya Kuryaki, Los Caballeros de la Quema y parte del asunto. Y después en los escenarios, ¿no?, los secundarios. El sábado estaban Los Siete Delfines, Melingo, Peligrosos Gorriones, Los Tres, El Otro Yo, Abejorro, bueno, está, Santos Inocentes. Y en el del domingo estaban Divididos, Los Brujos, Babasónicos, Los Visitantes, Versus Hipercarabat, Masacre, Demonio de Tasmania, Institut María Marta, Turf, Erika García y Tintoreros. El abono para poder ir los dos días salía $40. $40. Un poco lejos de los cuantos que había sacado la cuenta recién, era como 200 y pico, sin el Service Charge, ¿eh? Sin el Service Charge. Impresionante, impresionante. ¿Qué cacho está pasando acá? Bueno, a la inflación en dólares. Es la famosa inflación en dólares, muchachos. Si bien así la cosa. Claro, es bastante particular. Vos me dirás, las cosas en dólares no pueden aumentar, no, aumentan igual. ¿Será la inflación de Estados Unidos? No, para nada, es nuestra. Toda nuestra. No, saluda a mi amigo Marcelito Kosukowicz, que también te dio un día de miércoles allá de feo. Eso, le ponemos música a esa. La mañana gris. Para mover patitas.

Ay, qué lindo, ¿eh? 11:15. 11:15 de la mañana y ahora vamos con... Sí, eran los Stones haciendo Saint of Me. Temazo, ¿eh? Sí. Vamos con Jump, They Say, Bowie.

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Orgullosamente, más previsibles que un disco nuevo de AC/DC. Bien, bárbaro. Más mensajes, sí. Habíamos escuchado, como te dije, los Stones, Bowie, listo, ya está. Ahora van a ver cómo sigue todo esto, pero bueno. Por acá estaba comentando, ¿quién me decía? Cabe, me decía por acá, hablando de la funda ecológica, con hojitas, con musgos, plantitas, plantines, chiquitines. Nada más que para, solamente para el iPhone Pro Max 16, Me decía Cabe por acá, bueno, seguro que viene con la opción de un manzano, ¿no? Crece mucho, un bonsai, pero tiene que ser un micro bonsai, ya es altura, ¿eh? Acá me dice, bueno, vamos a hacer una funda de celular que tenga chinchulines trenzados. Ah, eso sí, Pero qué pedazo de cabeza de cartón que le resultaste, Ariel, Chinchulín trenzado, claro. Acá dice Martín, y yo cagué el Nokia mío, ya no tiene ni batería. Bueno, pero ¿para qué quería? ¿Para qué lo quería? Claro. Ay, qué bien, bueno, ahí estamos acá, ahí está, lo saluda mi amigo Marcelito Kosukovi, sí señor, ahí estamos, bueno, espero que siga escuchando por ahí. Lo tengo también acá, bien, gracias Eva, un abrazo grande, Seba, que dice por acá, estoy esperando el pase hoy con Rock Calendario, bueno, muy bien, sí, vas a presenciar, sí, vamos a hacer. ¿Qué pasó? ¿Qué dice por acá? ¿Te enteraste? Acá la abuela de laburo. ¿Sacaron el Kini 6? ¿Qué pasó? Ah, sacaron el Kini 6 acá en Zárate. No sé si el sale o el otro, pero sé que sacaron 32 millones. Todavía no apareció el ganador. Y no va a aparecer, campeón. No va a aparecer. Sería lo más lógico que no aparezca. No. Yo digo esto. Para cualquier persona que llegue a sacar un premio de ese estilo, no vas a la agencia. Te vas directamente a la oficina central de Ecoso, ponele, no sé, el Kini creo que es en Santa Fe. Te tomás, claro, te agarrás, te vas hasta Santa Fe, te vas con un boga, un contador, y haces todo el trámite ahí y te volvés así nomás, sí, con la constancia de que lo cobraste, pero que ya está todo traspasado a un banco, o a dos, o a tres, o a 10 bancos. Tal cual, che, nada, andá poniendo la cara, dejate joder, lo único que falta. Gracias, pequeño momento de consejos financieros, de acá no todo es tan así. Abrazo grande para Gaspar también, por ahí que estábamos hablando recién. Salíamos en el CIDE Clarín, mirá la banda que tocaban los findes, me dice, mirá vos qué bueno, ahí está. Mirá, ahí está el aviso de que tocaba, claro, me acuerdo lo que era el CIDE Clarín con todas estas fechas. Ahí está, los Face of Dog, que van a estar tocando, ¿dónde dice? En el Centro Cultural Art, en Temperley, ¡fua! 4P la entrada, $4. $4, ojo. Qué bueno, che. Sí, mira, cuántos recortes que tenés, Mirá vos qué lindo, Ahí está, Gaspar, que me estaba compartiendo, justo. Ay, qué bien. Bueno, y más todavía, tengo alguno más. Aguánteme un toque que sí, con el audio. Después escucho los audios, seguramente, pero bueno, vamos por acá. Me dice Marcelo, sigo por acá, no da ni para salir. Tan feo está, che, pero bueno. Vamos a escuchar, sí, vamos a escuchar esto por acá que tengo. James Addiction, sí. Vamos a empezar el cierre, 11 y 23. Lindos bloques vienen después de esto, guarda, Así que no se me vayan. Bean Caught Stealing, el tema dedicado para Manuel y su esposa.

0: ¿Qué pasa que no recibo ni un miserable texto tuyo ni un audio?
1: Interactuemos como seres civilizados. 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
2: Es la hora 11:31.
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0: escúchame, ya cumpliste 50 años. ¿Por qué no dejas de hacer el pelotudo y te vas a tu casa a descansar? Dale, lo dejas a todos en paz. Hacete un favor a vos y a mí, a todos.
1: Sí, tenés razón, me tengo que hacer una colonoscopía mañana.
0: Dale, dale.
1: Pero, entonces, dale, claro, ¿sabes? No.

Ay, bien, bien, bien. Bueno, lindo lo que viene acá. Estaba mirando los partidos que van a ver ahora. Déjame ver, ¿eh? Así que, bueno, mañana comienza el Mundial. Efectivamente, mañana comienza el Mundial. Interesante, ¿eh? Así que, bueno, sí. Este va a ser, a ver, déjame ver. A las 21 horas, Argentina, ¿eh? Con la transmisión de TIC Sport y DirecTV, el puntapié inicial, el de México-Sudáfrica, que también, también fue partido inaugural, al revés, ¿no? Mirá qué casualidad. Cuando Sudáfrica fue anfitrión en el Mundial 2010, le tocó su primer partido con México. Ahora México, anfitrión, le toca con Sudáfrica. Ahí está, 16 años después. Así que bien, bueno, ¿y qué otro más interesante hay? Eso está. Bueno, nosotros jugamos el martes, El martes a las 10 de la noche, tranquilo, lo pasan todo, ¿no? TIC Sport, Televisión Pública, DirecTV, Go, Telecentro Play, Flow, todos, está bien. Brasil debuta el sábado a las 6 de la tarde, nada más ni nada menos que con Marruecos, Uno de los semifinalistas de Qatar y que la verdad que anduvo bárbaro, Y además el arquero, qué arquerazo, bueno. Gallina, como toda persona de bien, bueno, sí, el arquero de Marruecos. El domingo a las 3 que juega Inglaterra con Croacia. Bueno, también, otro más. Y el lunes a las 9 de la noche, también horario central. Lindo partido también, como no para verlo, obvio. Francia-Senegal, sí. Porque también está bueno. El primer partido de Corea-Japón 2002 a Francia le tocó jugar contra Senegal y perdió 1-0. Se comieron los huevos, así lo quiero ver, va a estar lindo, Pesan estas cosas, pesan, está bueno. Bueno, en fin, Paraguay debuta con Estados Unidos, eso va a ser también el viernes a las 10 de la noche. Este ya, ¿qué lo pone? DirecTV nada más lo tiene, o Disney Plus, bueno, en fin. Ahí está, el que también me gustaría para verlo, si es que lo vi el otro día, cómo jugaban los morochos de Costa de Marfil frente a Francia, que le ganaron, le dieron vuelta al partido. Debutan frente a Ecuador, Grupo E. Así que bueno. No, pero yo he dicho por Ecuador, obviamente. Así que bueno, ahí estamos. Pero ahora, ¿qué vamos a hacer? Tengo ganas de escuchar estas cosas, sí. Tengo ganas de escuchar estos dos cantantes. Cantores. Estos dos cantores. Fiel a una máxima que dice de este programa, a nadie, ni grupo ni solista, se le niega una versión de Héroes, el tema de Bowie. Acá la tenemos hecha por Apocalíptica, el cuarteto de cuerdas. Y Till Lindemann. Sí, el cantante de Rammstein. Versionaza.

Y dígame una cosa, este señor cantando estas bellezas, si no las mejora todavía. Cuestión de opiniones.

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acá está, qué bárbaro, ¿eh? Bueno, sí, tenía ganas de esto, ¿por qué no? Cada tanto me da una. 12 minutos para el mediodía. Sí, ahora después viene otro bloquecito más también con algunas cositas que por ahí encontré también que me llamaron la atención, que quería compartir. Y luego viene el cruce con Rock Calendario, donde obviamente, sí, lo voy a cruzar, lo voy a tirar contra los carteles de publicidad, lo van a tapar con diario a mi amigo Castro, y después, si puede, que arranque Rock Calendario después, como a la hora que tiene que hacerlo, claro. Esa es la hoja de ruta que tenemos ahora acá, no todos están así. Bien, era Helden, por Apocalíptica y Till Lindemann, Es una versión hermosa de... O sea, a ver, la primera versión que yo escuché en alemán de este tema la hace Nena. Recordarán algunos que había una banda alemana que se llamaba Nena y ella después quedó con el nombre Nena y lo usó ella. Después la banda se disolvió, la de 99 Globos Rojos. Bueno, es alemana, ¿no? Bueno, y ella había...

¿Qué más? A ver, repárate por acá. También lo tenía Fabio, que estaba contento con las dos versiones, así que me alegro. Y lo mismo que el ruso, que también por ahí apareció. Me dice, la vamos a poner, la vamos a caer, por favor. Está en el disco de Apocalíptica, creo que es el segundo o el tercero. Worlds Collide se llama. Disco del 2007, sí señor. Ay, es más, acá está, de ese mismo disco, Corey Taylor, con Apocalíptica, un tema que se llama No Soy Jesús, I'm Not Jesus, que sí, creo que está acá, está en la máquina cargado también. Bueno, en el mismo disco está Helden. Bueno, hablemos de otra cosa, seguimos con los mensajes y todo por acá, a ver... No. Claro, es cierto, ¿qué estaba? ¿Estaba en Egipto dirigiendo? No te puedo creer. Estaba, o sea, porque Arruabarrena volvió a Boca. Una de esas cosas más raras que la miércoles es lo mismo que me digan, no sé, boludo, va a volver Ángel Capa a dirigir River. No, gracias, campeón, no quiero. Bueno, vuelve Arruabarrena. Y acá alguien en Twitter puso que Arruabarrena se trajo un ayudante egipcio para asegurarse de que el proceso de momificación de Cavani sea llevado a cabo respetando las antiguas tradiciones. Mi bueno, no puede ser tan maldito. Qué maldito que sos, por favor, Bueno, apuesto a que esta versión de los Ditoten José no la escucharon nunca. Apuesto, pero fácil, ¿sabes por qué? Porque el disco es nuevo, acaba de salir. Nuevito. Así que mirá. Es una que sepamos todos,

Escuchá, sí. Mikey Ramón, Blitzkrieg. Cómo roba el peluca, impresionante, ¿eh?

0: bien, bueno. Ahí está, che, un abrazo para acá, Gaspar, que me estaba comentando. Anécdota, anécdota con los Tito Osen, qué bárbaro, increíble. Galleguito querido, ¿cómo le va? Buen día. Me parecía ese cuando arrancó Forever, ya que era una versión de nuestro querido Max Intruso. No, por favor, déjalo donde está nomás. Así que bueno. Ah, y encima de eso viajaban, porque la que me estaba contando Gaspar era que le tocó viajar con los Ditote Josen, que iban a tocar y tocaban en un lugar en el interior, claro, ¿no? Así que bueno. Y encima viajaban con toda la familia, eran como 20. Mirá vos. Así que vienen en tribu los tipos, ¿eh? ¿Qué lo miró? Bueno. ¿Qué otra cosa más también por acá? Estábamos, sí. Acá estamos hablando con el amigo señor Felay, le mandamos abrazo de paso, sí, también, y a quién más que me quede por ahí, que listo, no estoy viendo nada a nadie, bueno, entonces me voy a la tanda, enseguida vengo. Y dale con el telefonito, se te va a caer el pulgar de tanto scrollear. Acordate que en Instagram estamos como @audiomongo. Pasá y dejanos cariño.
1: Es la hora 11:59 minutos.
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1: Oigan, gays, ¿por qué son tan antidictadores? Imaginen que Norteamérica fuera una dictadura. Podrían dejar que el 1% de la población tuviera toda la riqueza de la nación. Quitando más impuestos, ayudarían a sus amigos a enriquecerse. Y apoyándolos así cuando apostaran y perdieran. Ignorarían las necesidades de los pobres en cuanto a salud y educación. En los medios parecerían libres, pero en secreto serían controlados por una persona y su familia. Tendrían elecciones arregladas. Engañarían a todos para ir a la guerra. Y las prisiones estarían llenas con grupos raciales específicos.

Okay. Ahí vamos, 12:05. Bien, estamos bien, ¿no? Sí, dale. Ah, mirá qué lindo, otro más. Mirá qué cosa, ¿eh? Estaba viendo por acá ahora también que me pasaba a Gaspar otro. Mirá, el Pepsi Music 2009. Mirá vos, ¿eh? Mirá lo que había, de Bueyes. ¿Se acuerdan de Bueyes? ¿De Bueyes? ¿Existe de Bueyes todavía? No existe de Bueyes. Ah, pues fue cuando se separó la Bersuit, ¿no? Y que se había hecho, el pelado se había hecho solista, y habían armado de Bueyes. Pero después, ¿para qué ese? Directamente, sí, ya... pero Living Color, mirá vos, Living Color, mirá que bueno, qué lindo para verlo, ¿no? Y de Prodigy, ajá. Bueno, la verdad que sí, había buenas ofertas. Y ahí estaba el día 3 con Faith No More y los Tito Dawson, y los Violadores también, de paso. Y Expulsado, qué noche. En fin, todo sí, mucho más barato de lo que parece. Acá, ¿qué dice por acá? Y seguro que el doctor Castro pone de excusa a la universidad. Que esto, que aquello, siempre estará la... Claro que sí, siempre. Es más, ahora cuando venga, sí. Vamos a ver qué excusa pone, Gracias, Germán. Sí. Bueno, para... ¿Quién más? A ver por acá. ¿Qué tal? Buen día, Estela, como siempre. Gracias, ¿qué tal? ¿Cómo te va? Y también, bueno, que aparece también tarde, pero aparece, gracias Emilia, dice, ahí está, dice Emilia, que le había gustado, que el de, sí, la versión de Hip Hop, exacto, sí, que estaba muy buena, El Personal Jesus, sí, también, otro cover que no se le niega a nadie, ¿no? Personal Jesus es terrible, ¿no? A nadie. Bueno, digamos, falta mucho, ¿no? Pero bueno, el Dibu Martínez parece que arregló contrato con la Juventus, ¿eh? Ahora la Juventus debería destrabar, o mejor dicho, sentarse a negociar con el Aston Villa, porque, sí, realmente, bueno, la Juventus está precisando armar un equipo, ¿no?, fuerte para volver a pelear, ya que el Inter viene, claro, el Inter se viene robando todos los campeonatos, viene ganando todos los campeonatos, está con una clara preponderancia dentro de la Serie A en Italia, y la Juventus, que entre los papeles por lo menos es el club más grande de Italia, justamente, bueno, está necesitando volver a los primeros planos. Tener un arquero como el Dibu, la verdad, sí, Ahora el tema es que alcanzó un acuerdo contractual con la Juventus, es lo que dicen los periodistas especializados italianos, que están todos muy contentos por ese lado, pero lo que también destacan es que Dibu arregló un contrato inferior al que está en este momento percibiendo de mano de Aston Villa. Lo que está dándole, digamos, cierta... El diario Tutto Sport decía justamente que él considera que este es el momento ideal para la etapa final, iniciar la etapa final de su carrera, y con títulos, ¿no? Con títulos. Cosa que con el Aston Villa, es cierto, consiguió la Europa League, pero la Europa League es como la Copa Sudamericana. Digamos que para un tipo que es campeón del mundo y arquero indiscutido de la selección, la verdad que está como para pelear un campeonato en alguna de las series más importantes del fútbol europeo. Y está, y perfecto. Y resignó la posibilidad deportiva ante la cuestión de monetaria, ¿no? Perdón, al revés, la cuestión monetaria ante la posibilidad deportiva. Va a firmar aparentemente un contrato por 3 años y remarca Tutto Sport, con condiciones salariales inferiores a las que percibe actualmente en el Aston Villa. Eso es lo que denota la determinación del Dibu por llegar a un club con aspiraciones de campeonar todos los años. Claro, una cosa diferente. Bueno, ojalá que pueda, y bueno, si es lo que quiere. Además también está justo en esa edad donde viene la curva, ¿no? La curva de la madurez. El arquero tiene un par de años más, pero bueno, después te puede pasar lo que le puede empezar a pasar, tipo como Armani, ¿no? Indiscutible, hasta que un día te comiste un gol o te eliminaron y no atajaste un penal y chao, te cae la desgracia encima. Este es terrible. 2:09, vamos.

0: Bien, entonces, estamos por acá mirando, chusmeando, si ya están los números de los sorteos, calculo, quiero creer. A ver, vamos a chusmear, pero sí, ahí está. Ajá, ahí estamos viendo. Bueno, y además de paso también te cuento que sí. 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Y vamos ahí entonces, y ahora sí a los numeritos de los sorteos que vemos por acá, que dice... Pero que lo tiró. Sí, se cayó la página de la quiniela. Qué bárbaro, che. Así no vamos a ningún lado, ¿eh? Se nos cayó la página de la quiniela, efectivamente, señores, sí. Ay, qué bárbaro. Bueno, en fin, ¿qué vamos a hacer? Lamentable. Así que bien, bueno, por otro lado, ¿eh? Sí, estaba viendo, mirá vos, ahí, el encuentro de ayer del partido de Messi, ¿no? Con uno de los jugadores jovencito, ¿no? Es igual, mirá vos, El jugador de Islandia, que se acercó justamente con Messi, era hijo de Andrew Gus Hansen, un tipo que supo jugar en algún momento en el Barcelona con Messi, cuando Messi era chico, ¿no? Qué bárbaro, mirá, claro, por una cosa dice, bueno, Messi reveló los detalles de la charla con este chico de 24 años, el hijo de Eidur Gundhausen, con quien compartió vestuario en España entre el 2006 y el 2009, en Barcelona. Le dijo, ¿te acordás quién soy? La verdad que me sorprendió en ese momento y después me dijo que era el hijo de Gundhausen. No me acuerdo, la verdad, él era chiquito, dice, me acuerdo de haberlo visto, que esté con el padre en algún entrenamiento, pero la verdad que no me acordaba, era muy chico, recordó, y así que bueno. Claro, el pibe capaz que estaba esperando que Messi se acordara de él con todos los pibes que ve. Y claro, sí, estoy... ¡Oh, cómo no! Si vos sos el hijo del islandés, claro, cómo no me voy a acordar. ¿Qué va a ser? En fin, bueno. Doctor Castro, ¿está por ahí ya?
1: A ver, no sé, ahí está. No se acuerda del hijo del Kun Agüero, se va a acordar del hijo de un islandés que jugó en Barcelona hace... 27 años.
0: Claro, pero ¿qué le pide? Pobre hombre.
1: Bueno, pero cuando le recordó, se acordó del padre, lo cual no es poco.
0: Claro, bueno, sí. Ah, sí, con tu padre jugué.
1: Sí, pero escúchame, me sorprendió la noticia. Yo no soy muy seguidor del Barcelona. No sabía que un islandés jugó en Barcelona.
0: ¿Viste? Sí.
1: Claro, eso
0: sí.
1: Me llamó más la atención que el resto de la noticia.
0: Puede jugar cualquier cosa, pero tenía una pinta de...
1: Sí, no. No me acuerdo. Pero...
0: No, lo estoy mirando por acá, tiene la pinta de oficial de la Wehrmacht, por no decir... Sí. Por no decir otra cosa, sí, era bastante.
1: Como es la película Inglorious Bastard, entran todos los 11 titulares. Sí, uno solo había morocho ayer.
0: Sí, totalmente, tal cual, estaba bien. Qué bárbaro. Así, ¿qué te pareció el partido?
1: Mirá, lo miré así, tipo, mientras miraba el techo, miraba un cachito. Sí, o sea, tengo la sensación, pero no quiero, viste, porque después tengo la sensación de que Argentina va a estar en un muy buen nivel.
0: Sí, da
1: la sensación. Tengo la sensación de que he visto otros partidos también, he visto más otros partidos que los propios de Argentina.
0: Ajá.
1: Porque en realidad, a ver, no tengo mucho, no soy muy futbolero de mirar partidos de la Premier League y todo eso. Ajá. Entonces el fútbol mundial me sorprende, no sé. Yo sé que España está en un buen momento, sé que Francia, bueno, Francia, pero no sé cómo juegan el resto de las selecciones. Entonces no sé en qué nivel está Argentina. Tampoco
0: no rival, da la sensación de que esté ni lejos, ni por arriba, claro, ni por debajo.
1: Exactamente, pero.
0: Lo veo parejo.
1: Porque vos me decís Islandia, Honduras, son equipos, pero tranquilamente, bueno, sin ir más lejos, Paraguay le ganó a Estados Unidos, el otro día, bueno, Francia perdió con Costa de Marfil, o sea, claro. Que jugué contra un muerto no significa que lo tengas que.
0: Ah, claro, lógico.
1: Necesariamente claro. Algo tenés que hacer. Igual es necesario el penal que le dieron a Messi ayer. No le den más.
0: Sí, cosas. no, la verdad, porque dio para que hable mexicano.
1: Pido, ese. Claro, sí, va a ganar igual Argentina, para que patee Messi, ya está. Si no, ya está.
0: Le sacó un récord Ángel Labruna.
1: Sí.
0: El colmo,
1: sí,
0: boludo.
1: Sí, ya no
0: basta,
1: no
0: señor.
1: No queda el récord a... Che, murió San Filipo en la semana, me enteré. De
0: sí, mirá, totalmente.
1: Hablando de goleadores. El único tipo, el único argentino...
0: Dice que fueron tres al velorio.
1: El único
0: para argentino... Para ver si estaba...
1: Sí, a ver, para confirmar.
0: Confirmar.
1: No por lástima. Claro. El único, la hija y dos fisuras.
0: Claro, sí.
1: Fue el único argentino que siguió diciendo hasta el día de su muerte que el gol de Maradona a los ingleses, el segundo, el que metió a todo fue en contra, ¿te acordás?
0: Sí, sí, es una... Mire, tenía ganas de joder ese hombre, pero sí, bueno.
1: Ese Guillermo Nimo eran nuestros dos referentes del fútbol en nuestra adolescencia.
0: Cara dura.
1: ¿Cómo era? La bola negra y la bola blanca.
0: Claro, exactamente. La perla negra.
1: La perla negra y la perla blanca. Dios mío.
0: Fenómeno.
1: Si sobrevivimos a eso, mirá.
0: Sí, la
1: podemos sobrevivir a Nick y Nicola.
0: A cualquier cosa, no, a cualquier problema. Cosa. Así nos criamos, con esa televisión
1: la
0: y con
1: perla
0: esa
1: negra y la perla blanca.
0: En fin, bueno, voy así con lo mío que tengo por acá, déjame ver.
1: Haga tranquilo.
0: Tengo que largar los números que ahora sí los conseguimos, ahí está. En la primera jugada del día, entonces, en la ciudad de Buenos Aires salió la música en 9.755. Y el pan en la bonaerense en 5.850. Pasamos a la jugada del mediodía y en la ciudad de Buenos Aires la luz a la cabeza el 31, 6.231. Mientras que al mediodía en la bonaerense salió a la cabeza el 58, el ahogado, 5.258. 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Y ahora sí, nos preparamos para lo que sigue. Dale, que viene por acá.

0: Es la hora 12, 29 minutos.
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14: Hoy te vamos a enseñar a escribir una letra como los redondos. Te vamos a ver cómo.
15: Para hacer letras como los redondos hay que escribir imágenes o metáforas.
14: Ahora, primer ejemplo. Y dice así. El Nazo canta su tango de hipermoco. Choripán killer, su hilo te asesina. Baila breakdance tu tía y su epilepsia. Ya suena el ringtone del Nokia de los mudos. Ciber Mar del Plata, super la feliz, viene con demora el puti remis. Ñu Ñu Frapeta, Ñu Ñu a pipí, viaja al inframono en el puti remis.
16: Y bueno, no todo es tan así.

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1: Muy bien, muy buenas tardes.
2: Tarde para usted, vos ya comiste, yo no comí todavía.
1: No, tampoco Madrid, comí, pero bueno, para mí ya cuando pasaron las 12:35, sí, ya bueno, te diría que...
2: Bueno, ahí está, no es lo mismo, ahí está. Bueno. Bien, gracias, bienvenido.
1: Bien, bueno, sí, no, bienvenido usted, que
2: bienvenido yo
1: ya estaba acá, qué sé yo.
2: Yo llego no ya, sé. Yo también ya estaba, si ya hablamos, la gente...
1: No,
2: pero podemos engañar a la gente.
1: No podemos romper el protocolo de abrimos el micrófono para ahí arrancar está el cruce.
2: Hola, negro, bienvenidos. Gracias, muy amable por la recepción, muy amable. Acá estoy, firme del otro lado acá, como cada miércoles, le contamos a la gente hoy nuestro tema a debatir, tema bastante... no sé cómo definirlo, peliagudo. Yo creo que vos tampoco optaste por las dos más lógicas para no caer en la facilonga.
1: Claro, obvio, ¿no?
2: Le contamos a la gente, vamos a bandas conformadas por lo menos dos hermanos. Puede haber más, por supuesto. Bandas de familiares, no incluimos en obvia, era demasiado sencillo poner, por ejemplo, a Van Halen. Era demasiado sencillo poner a los AC/DC.
1: Así sí, pero
2: optamos por no.
1: Son las dos versiones más aburridas de banda con hermano, porque claro, los dos llevaban bien.
2: Claro, encima, claro.
1: Incluso hasta ponerle a uno flaqueaba y el otro le ayudaba, todo. Dejamos una que sí es históricamente fuerte, que es Oasis.
2: También
1: que hay anécdotas para tirar para arriba, pero la conoce un montón de gente.
2: Dejamos las obviedades de lado. Yo traje tres bandas que son conocidas las tres, claramente, pero que no serían de primera
1: demagogia,
2: elección para
1: muchos. Demagogia es un término, ¿te suena? ¿En tu barrio le dicen así o es go?
2: Perdóname, lo que pero mis bandas no son demagogas. Para el público que me sigue habitualmente, no lo son. Hubiera sido mucho más fácil
1: sí traer
2: In Excess.
1: Sí, para el que te
2: el que
1: pega,
2: me bardea habitualmente. El que
1: claro, va, ahí viniste bien.
2: Los germanes de la vida que siempre me bardean, hoy van a felicitarme. Y sin embargo, las Cármenes... las Raqueles, las sí. Susanas, que todas las tardes me escuchan cuando yo pongo Phil Collins, me van a putear.
1: Claro, y sí, sí.
2: O sea, hice un volantazo. Volví a mi época de Santo Diablo.
1: Claro, está bien. Está
2: igual
1: bien.
2: Hice un pequeño break en el medio, como para no tampoco. Me quiero quedar sin público. Así que bueno, bandas conformadas por hermanos. Ahí está, bandas internacionales. Porque también tenemos ejemplos argentinos con los
1: claro,
2: Virus, con los Airbag.
1: Sí, eso también lo dejamos de lado.
2: También como a, ¿cómo se llama? ¿Cómo se llamaba? Los que cantaban un bop, los Hanson.
1: Claro, los Hanson. Qué banda. Qué banda.
2: Qué
1: one fuera,
2: hit,
1: una
2: qué
1: pena.
2: One Hit Wonder, boludo, clavaron esos.
1: Sí.
2: Siendo
1: sí.
2: niños.
1: Sí, la verdad, y yo no sé si alguno tuvo que volver a laburar, pero bueno.
2: No, sí, pues es que yo la otra vez me agarró como una curiosidad.
1: Ajá.
2: Y los busqué ahora, adultos, y siguen tocando una banda, se hicieron una banda seria, de pop serio, que no
1: entonces no le venden a nadie.
2: Pero no tiene chiste y cada tanto hacen versiones de mbop seria.
1: No.
2: Así, casi de gospel.
1: Una cosa no,
2: así.
1: Qué porquería.
2: Con traje, el pelo corto. Es como que sí, se envejecieron mal.
1: Era más digno si se prostituía, mirá.
2: Sí, o si se seguían haciendo los adolescentes. Viste que, por ejemplo, los ¿cómo se llaman? Los New Kids on the Block.
1: Sí.
2: No, los otros. Los ¿cómo se llaman? Los
1: Backstreet
2: Boys.
1: Sí.
2: ¿Volvieron?
1: Sí, volvieron.
2: Con traje, todo serio, haciendo la misma coreo.
1: Claro.
2: Pero ahora como si fueran señores haciendo la coreo.
1: Sí, bueno, pero mucho botox
2: claro,
1: también.
2: Una está cosa como
1: horrible.
2: Raro.
1: Una cosa horrible.
2: Cuando
1: eso.
2: Fuiste adolescente, así medio.
1: Claro.
2: Queda raro. Ay, se me está. Vos, yo tengo un problema con la compu.
1: No me digas.
2: Se me. No importa, buscaremos la solución. Te voy a tener que pedir tu compu después.
1: Sí, no hay problema. ¿Sabes qué es lo que tenés que hacer? Ponele Linux y dejate de joder.
2: No, me lo atendió nuestro amigo en común, el Boqui, pero se me resetea cada
1: tanto. Y él es de Linux también, ¿eh? Si sí, vos le pedís la solución final, te hace la solución final.
2: Venía bien, pero se me reinicia cada tanto. Así que bueno, voy a usar el celu para ahora. Así que bueno, si notan algún tipo de desperfecto más que el habitual, es que es ese. Así que bueno.
1: No te hagas problema. Bueno.
2: Bueno, ahí vamos.
1: Vamos a comenzar. Yo voy a comenzar en el día de hoy.
2: Ahí
1: voy
2: estamos.
1: A comenzar con mi banda.
2: Bandas
1: que la verdad,
2: de hermanos. A ver, bandas que hermanos.
1: Es impresionante esta banda, además. Encima de eso. Además me parece una bandaza. Estos tipos a principios de los 2000 volvieron a hacer de que la gente en Estados Unidos volviera a escuchar rock sureño como uh-huh. hacía rato que no escuchaban, porque muchas de las bandas de rock sureño original comenzaron a hacer hard rocks, el Southern Hard Rock, como los Lennon Skinner, y terminaron rompiendo un poco la esencia de eso, ¿no? Ya hay veces que vos escuchás un tema de los Lennon Skinner de ahora y compite con Nickelback.
2: Sí.
1: Sí. Los dos son horribles.
2: Bueno, pero claro, bueno, sí.
1: Los
2: sí,
1: dos
2: sí,
1: son horribles.
2: Sí, sí, lo de Nickelback, bueno, salvo nuestro amigo en común que siempre rescató el sonido, después el resto.
1: Claro, después no, nada más.
2: No, no, olvídate.
1: La cuestión es que esto que estamos escuchando son los Kings of Leon, Y la cosa es, un padre predicador pentecostal, sí, que era, sí, salía a visitar pequeños pueblos del sur de Estados Unidos y sacó a sus hijos de la escuela para viajar en un remolque y salir a predicar el evangelio.
2: Muy película yankee de esa.
1: Sí, y ya tenemos acá una historia marginal, ¿no? En el 99 en Nashville, los hermanos, era Caleb, Nathan y Jared Followill, decidieron que el rock and roll era algo un poco más interesante para hacer que seguir a su padre escuchándolo, sí, predicar, lo claramente, mismo en todos los pueblos. Llamaron al primo Matthew, claro, y entonces,
2: todos quedan familia.
1: Y ahí armaron la banda, ¿no? Y le pusieron Leon, robándole el nombre al abuelo, O sea, eran los reyes de Leon, de León, el nombre León, no el león, el animal. Así que bueno, y ahí está, se juntaron y estuvieron bien, Tres hermanos y un primo, por eso acá...
2: Familia completa.
1: Totalmente, ¿no? Así que bueno, y como te digo, arrancaron con todo y empezaron a llamar muchísimo la atención, pero ya cuando sacaron los dos singles, Sex on Fire y You're Somebody, ahí cambió todo.
2: Che, ¿qué pensará el padre predicador, no? Con
1: Sex, ¿quién on sabe? Fire. Yo supongo que también debe haber cambiado la combi, debe haber cambiado, sí, la casa rodante.
2: Y dijo, bueno, los pibes me salieron un poco, no están siguiendo el camino de la luz, pero bueno.
1: Claro, pero
2: económicamente no está tan mal.
1: Claro, sí, no es tan feo este camino.
2: Estos son mis principios, pero también tengo esto.
1: Lo que tiene que es cierto, se hicieron multimillonarios porque Sex on Fire fundamentalmente vendió por todos lados y lo escuchó un montón de gente que no tenía nada que ver con la banda ni sabía lo que era rock sureño, porque digamos que fue un éxito internacional, pero bueno, de vivir en una vida como la que tuvieron de toda su infancia y adolescencia, a entrar a la vida del rock and roll, la vida del rock and roll empezó a dejarles unos pases de factura bastante interesantes. El 29 de julio del 2011, en un concierto en Dallas, Caleb, que es el cantante, se cansó, se quejó del calor y se bajó del escenario.
2: Ah, sí, a lo guaraní.
1: Ah, sí, le dijo, acá se te corre. Listo, ya. Dick Morrissey, a lo Morrissey.
2: Claro, dijo, canceló.
1: Ahí olor a choripán, dijo, y se bajó. Y se bajó. Así que forzó la cancelación, no solo de ese recital, sino de toda la gira, porque dice que el pobre estaba agotado, ¿no? Así que bueno, la cuestión es que, bueno, eso generó un quilombo adentro de la banda terrible, donde los hermanos empezaron a pelearse. Y, oh casualidad, mirá vos quién termina siendo un poco el que termina uniendo a la banda y tratando de armar los pedazos, el primo Matthew.
2: Claro.
1: Que era el único que no había vivido.
2: Un poquito por afuera.
1: Claro, el que había vivido dentro de ese clima ahí religioso, pero no era el que había tenido que salir con el padre, ¿no? Por ahí. Pero bueno, la cuestión es que fue el más estable y es el que terminó de alguna manera rearmando un poco la banda. La banda, hay que decirlo, ¿no? La banda después de Sex on Fire comenzó a tener muchísimo éxito en Europa. Hacen giras y tocan en Inglaterra, tocan, por lo menos en ese momento estaban tocando en estadio, no tenía ningún problema. No sé con qué material podés llenar un estadio siendo Kings of Leon allá, porque después el resto en ese momento era todo rock sureño.
2: Claro.
1: Pero la verdad que la pegaron. Y después empezaron a sonar ya como bandas inglesas. Hay discos de ellos que, digamos, es como que uno empieza a sentir, ¿no? Decir, esto yo lo escuché, esto me parece que se lo escuché en el segundo o el tercer disco de los Arctic Monkeys, o este otro lo escuché, claro. ¿Viste? Empezás a notar eso, pero bueno.
2: Cuando las influencias ya superan a tu propia creación.
1: Claro, y a los tipos se ve que, bueno, está bien, ahí les va bien y es el lugar donde decidieron refugiarse. Así que bueno, normalmente ahora cuando sacan un disco, primero lo editan allá. Los singles primero lo editan en Inglaterra, claro. ¿Podés creer vos?
2: Mirá, sí,
1: vos.
2: Sí, se hicieron más ingleses que los mismísimos.
1: El rock sureño, sí, se olvidaron del rock sureño ya. Pero bueno, mientras estén bien...
2: ¿Qué tendencia de muchas bandas de hard rock terminando, derivando en eso? Yo me acuerdo casos viejos como Cinderella, bandas que arrancan con una cosa y terminan siendo rock sureño. El mismo Bon Jovi.
1: Ah, sí.
2: Viste que arrancan con un hard rock recontra...
1: Sí, sí.
2: Pero bien, bien americano en el sentido de
1: bien de
2: show,
1: ciudad grande.
2: Claro,
1: bien
2: de cosas, sí, y terminan, sí, tocando la guitarrita con el sombrero.
1: No, una cosa.
2: Nosotros en casa mirábamos muchas veces la versión, bueno, la versión de American Idol. Y siempre que había uno que aparecía con un sombrero de esos de country, tenía más chance que el resto.
1: Me salía
2: a cantar uno, The Voice, no American Idol, The Voice, la versión americana.
1: Sí.
2: Y venía un gordito así, y Jazzy venía con el sombrero y empezaba a cantar así, chavo.
1: Llegaba, le tocaba la vena patriótica.
2: Pero llegaba siempre altísimo a semifinales, finales siempre.
1: ¿Qué cosa?
2: Contra cualquier otro que venga a cantar cualquier otra cosa.
1: Bárbaro.
2: Así que bueno, tercer puesto, señores, Kings of Leon.
1: Bueno, vamos con otros hermanos que también no se llevaban demasiado bien, ¿no?
2: No, más o menos.
1: Más o menos.
2: No, mal se llevaban así.
1: Ahí está.
2: De acá nomás, de Brasilito.
1: Sí.
2: Banda de hermanos, si los hubo.
1: Tribuneada del banda, doctor Castro.
2: No, para nada. Banda de hermanos que ahora es una banda sin los hermanos.
1: Encima
2: de
1: eso.
2: Una cosa muy extraña sucedió. Estamos hablando de Sepultura, lo que suena de fondo, por supuesto. Solo Sepultura, la banda brasileña, se formaron en el 84. La banda estaba formada justamente por los hermanos Max e Igor Cavalera. Voz, batería, imagen, o sea, Max era absolutamente todo. La guitarra de Andreas Kisser y bueno, Pablo Junior en el bajo. Banda que empezó de a poco a copar no solo Sudamérica, sino que por primera vez, por lo menos por primera vez en este estilo de música, una banda sudamericana era tenido en cuenta en las grandes ligas de lo que era el metal internacional.
1: Ni hablar.
2: Los tipos compartían carteles con bandas del momento, desde Faith No More, bandas que los llevaban como teloneros. Banda que fue, digamos, que en sus inicios, bueno, lo que estamos escuchando, aunque parezca mentira para el oyente que no los tenga más o menos escuchado, esto que estamos escuchando pertenece a su disco más famoso, que es Roots, donde acá ya habían un poquitito ablandado su sonido.
1: Claro.
2: Porque los discos originales eran mucho más pesados, mucho menos comerciales.
1: Crudos.
2: Crudísimos, sonaban mal, o sea, de tan mal que sonaban, sonaban bien.
1: Sí.
2: Porque era casi una actitud punk, un sonido primitivo. No tenías grandes solos de guitarra, no tenías un cantante que cante demasiado. Fueron casi precursores de bandas que son del 84, o sea, momentos en los cuales las grandes bandas no eran Maiden, Judas, bandas por otro lado.
1: Claro, y el trash que estaba.
2: Y el trash que estaban haciendo con los Metallica, con Creator, con. Bueno, los tipos se lograron forjar una identidad a nivel internacional, empezaron a ser llevados y empezaron los puteríos que empiezan en todas las bandas.
1: Sí.
2: Primero el puterío entre la mujer de Max, con el mismísimo Igor, después termina yéndose Max, después se termina yendo atrás Igor, que son los dos hermanos. Ingresan Derek Green, el negro, que pobre negro, no tiene nada que ver, pero tiene menos carisma que mi tía. Y ya la banda persigue, sí, hasta el día de hoy sigue existiendo. De hecho, ahora anunciaron su retiro cual chalchaleros. Banda que ya para la mayoría, y de ellos me incluyo, dejó de ser Sepultura con la partida de los hermanos Cavalera. Mal que me perdonen Andreas Kisser y Pablo Junior, que pobres, tampoco tienen la culpa. Pero
1: sí, no, el
2: es un laburo, ¿no? Uno piensa, ¿no? Pero qué sé yo, me pareció que mantener el nombre Sepultura sin Max y sin Igor Cavalera fue casi una decisión.
1: Sí, ¿no? Medio como comercial, ¿no? Digamos, absolutamente comercial.
2: Absolutamente comercial, porque vos, qué sé yo, está bien, pero no sé, una cosa es que vos me digas que Queen sigue llamándose Queen sin Freddy, porque vos tenés a Brian May,
1: tenés un peso importante.
2: Pero acá todos sabíamos que los hermanos Cavalera eran
1: exactamente.
2: De haber separado, de haber dejado afuera a los hermanos, prácticamente fue la destrucción de que. Pero bueno, banda que sigue, no viene al caso. Así que bueno, señores, mi tercera elección, tribunera para algunos, obviamente según el público que esté escuchando, son los hermanitos brasileños Max e Igor Cavalera, que inclusive después grabaron proyectos por sus lados. Un montón de cosas. De hecho, Max ha tenido un millón de proyectos con figuras muy, muy importantes.
1: Cavalera conspira, sí, por un lado.
2: Cavalera conspira, con Trent Reznor. Se ha metido con gente de todos los estilos.
1: Sí, con
2: su propio hermano. Y bueno, siguen ahí, cada uno por su lado. Nunca se volvieron a juntar. Le ofertaron mucha guita para que vuelvan los cuatro. Inclusive ahora se cumplía, no sé si 30 años de los discos y no hubo manera.
1: Una pena, porque,
2: no hubo manera de que se junten.
1: Igualmente, yo te digo, este disco en particular,
2: sí,
1: me parece que es toda la innovación del tema de esas secciones de ritmo.
2: Fue
1: y
2: uno
1: todo,
2: de los primeros que metieron.
1: Que después termina ritmo, agarrando Slim, ¿no? Claro, un poco esa cosa,
2: exactamente,
1: ¿no?
2: La percusión tribal,
1: claro,
2: metida en un ritmo que el metal nunca había aceptado hasta esos momentos, cosas que salieran un poco de la bata. Hiper machacada.
1: Claro, pero convengamos, acá tenemos. A ver. Lo digo de esta manera, tenemos percusión étnica.
2: Claro, de Brasil, de
1: metida,
2: Amazonas.
1: Claro, metida adentro del metal y suena impresionante.
2: Impresionante, sí, sí.
1: De hecho, o sea, no es lo mismo que los experimentos de Robert Plant,
2: claro,
1: con
2: no,
1: el bongocito, claro, con el pirulín, no, el triangulito y esa pelota.
2: Los Beatles. Haciéndose los indios tampoco.
1: También. Guarda con ese tema que sí, puedo. Sí. Me agarra que ahí nos. Mirá.
2: Sí,
1: ahí
2: los detractores van a estar ahí.
1: Bueno, pues sí, nos pueden
2: venir. Mandamos
1: acá
2: un saludo a Claudio.
1: La que va a posar. Sí, fundamental.
2: Bueno, volvamos a lo más. Sí. De hecho, este disco, Roots, que fue el último que graban los Cabalera, lo graban, se internan en el Amazonas, ¿sabes? Donde todavía, no sé si ahora, pero en ese momento había tribus que todavía no contactaban mucho con el mundo exterior. Y lo graban con, hay muchos sonidos, no en esta canción, pero hay muchos sonidos que son grabados ahí mismo, el mismísimo Amazonas, con los indios locales.
1: Lo que le da, o ya hasta te diría que

0: mí cuando me dicen sureño me hace acordar al personaje ese de los Acleto, el de los
1: Simpsons. Sí, y los 35 hijos, claro. Ya ni se acuerdan los nombres. Sí, sí.
0: Esa.
1: O los osos montañosos, ¿te acordás?
0: Oh, claro. Eso, y los...
1: Vaya, pa.
0: Qué banda está.
1: Qué buena banda.
0: Muy buena banda, pioneros en el tema del sonido este. Porque uno se pone a pensar, esto que están haciendo estos tipos, que no era en este ni el único tema que usaban esta guitarra, es en 1964.
1: Claro.
0: O sea, todos usaban la guitarrita limpia, nadie decía, oye, no me gusta cómo suena así, o esto suena muy limpio, yo quiero algo más filoso, no. Aparentemente todo, no sé, pues es que los hermanos se han peleado, obviamente, como prácticamente todos los hermanos que estamos retratando acá.
1: Sí, es verdad.
0: Y los hermanos eran justamente, bueno, Dave Davis era el guitarrista y Ray Davis era el cerebro, el compositor de la banda,
1: ¿no? La cara visible, claro.
0: Exacto. Y resulta que, bueno, arrancando en los 60, arrancaron en Londres, ¿no? Entre los dos llevaban adelante la banda y el momento cumbre llega acá en 1964 cuando editan como simple You Really Got Me, ¿no? En este mismo disco también está otro tema que es bastante en el estilo, que es parate, me sale
1: All Day and All the Night.
0: O sea, también con esto,
1: esos temas eran todos medio parecidos. Después estaba Lola también, que era también parecido.
0: Sí, tenía como una...
1: Era bueno, pero le salió bien uno y dijeron, hagamos muchos parecidos. Que
0: claro. Bueno, la anécdota de todo esto es que el sonido de guitarra distorsionado y agresivo que conocemos de acá sale del amplificador de
1: claro,
0: Dave Davis.
1: No había pedales.
0: No había tu tía. Exactamente, el primero que hace pedales es Hendrix.
1: Claro.
0: Está. La cuestión es que él decía que sonaba demasiado limpio. Nunca se pusieron de acuerdo quién fue el que, porque los dos después con los años, luego de la pelea, terminan cambiando sus versiones. Dave, el guitarrista, dice que fue él. Ray, el otro, el líder,
1: cantante,
0: decía que también que fue él, pero por diferente motivación.
1: Claro.
0: Que fue y le pasó con una Gillette al buffer del amplificador.
1: Claro.
0: Y de esa manera la guitarra empezó a sonar de esa manera.
1: Suena medio desconado, ¿viste? Cuando suena que...
0: Suena roto.
1: Suena roto, literalmente, claro.
0: Exactamente. Y bueno, fue, a ver, una genialidad que los dos se quieren atribuir de una manera u otra, pero la cuestión es que para el mundo lo que quedó es que la primera guitarra distorsionada y más rocker y punk que se puede encontrar en el mundo del rock está acá, en 1964, en el disco Kings, de los Kings. Después, bueno, nunca más después se pudieron juntar, o sí, en realidad una vez se juntaron, pero bueno, se odiaban con tantas ganas incluso había peleas arriba del escenario, se empujaban por ocupar el espacio central del escenario.
1: Como los James Addiction.
0: Claro, sí, peleas así al estilo, ¿no? Y bueno, la cuestión es que sí, Ray siempre decía que el hermano era un niño mimado y el otro lo trataba como un dictador.
1: Escuchame, hace no mucho, ¿te acordás que salió un disco de Ray Davis con gente como los Metallica?
0: Todos, claro.
1: Con un montón de invitados, bueno, Metallica haciendo esta.
0: La versión de Ray Gammy de Metallica
1: Igual sigo prefiriendo la de Van Halen.
0: A mí te digo la verdad me gusta mucho. Me gustan las dos a mí, pero la de Van Halen me da la sensación que haciendo y todo respeta un poco más la...
1: Van Halen, la versión de Van Halen, yo por mucho tiempo pensé que era casi propia. En un momento después me enteré que no era.
0: Sí,
1: fue un tiempo corto. Pero es tan linda que es tan parecido al estilo que tenía los Van Halen de aquel momento.
0: Se
1: acopló de tal manera que vos decís, che,
0: era el cover perfecto para
1: eso iba, era un cover tan lindo que le quedó tan... Y es tan linda esa versión. Hay millones de versiones de esta.
0: Sí, han hecho muchísimas, pero la verdad que...
1: Millones de versiones de estas canciones.
0: Sí, no, esas tres son las...
1: Yo la semana pasada o la otra pasé la historia de Lola, una canción también de los hermanos de King, que habla de la historia... de la banda, uno de los miembros, no me acuerdo cuál era, que se van a un bar y se encuentra con un travesti y el tipo no se da cuenta, y todos los otros sí.
0: Claro.
1: Y en la canción le quieren avisar.
0: Claro, sí.
1: Y el tipo no saben si no se dio cuenta o se dio cuenta y no le importa.
0: Claro.
1: Y la canción Lola de los Kings habla justamente de esa historia, es muy divertida.
0: Qué bárbaro. Oh, qué lindo, muchachos,
1: bueno. Y bueno, está bien. Yo tenía la mente abierta hace 50 años.
0: No, genial, pero hacerle la broma canción y que la canción sea uno de los grandes éxitos.
1: Lola no era tal, o sea, era Lola.
0: Era,
1: pero dice, en una parte de la canción dice su barba incipiente.
0: ¡Go! Horrible.
1: No estaría tan tuneada, tan bien tuneada.
0: Che, qué simpático los amigos, que lo dejaron. Prefiero hacer una canción.
1: Pará que tengo un par de mensajes antes que no
0: Por favor, vamos a pasar a tu segundo.
1: Acá aparece, ponelo.

0: Mientras va, yo te saludo. Germán dice, los hermanos Cuesta no van. Sí.
1: ¿Y los Carabajal?
0: Y los hermanos Ábalos. Pero los Carabajal, ¿cuántos son?
1: Cientos. Sí, son muchísimos.
0: Son demasiados para entrar. Así que le mandamos. Ali 17 dice, el negro Green. Gerardo Cabrera dice, ojo con las boludeces que digan. Estoy soldando plaquetas y no me puedo reír por el pulso. Dice,
1: guarda.
0: Estamos siendo muy
1: No te va a soldar una uña, por favor. No,
0: estamos siendo bastante conservadores porque
1: sí,
0: la mitad de las cosas quedan afuera. Muy bien, muy bien. Bueno, ahí está, subí un cachito, dale un poquitito. Ahí está, listo, ya está. La gente ya la reconoció. Si no se dieron cuenta, estas son las hermanitas. Las hermanitas Nancy y Ann Wilson, a mi entender, y acá me peleo con el que quiere, Ann Wilson, una de las mejores vocalistas del rock femenino de la historia. Usted dirá, está equivocada, porque yo la meto.
1: Yo tengo dos arriba tranquilamente.
0: Sí, yo también, la considero arriba, y sí. Pero a mí me fascina. Me fascinó toda la vida cómo canta Ann Wilson, que junto con su hermana, que toca la guitarrita,
1: sí,
0: y es mucho más linda.
1: Claro. ¿La rubia?
0: La rubia.
1: Claro, sí.
0: Vos
1: sí
0: tenías la rubia linda, que llamaba la atención por una cuestión física.
1: Sí.
0: Y después la gordita morocha, que tenía una voz que cuando abría más...
1: Ah, rompía, sí.
0: Y en los videos pues se notaba mucho, porque a la rubia la enfocaban de cuerpo completo.
1: Ah, claro.
0: Presten atención a los videos de Heart de los 80, en serio.
1: De los 80, sí,
0: de los 80.
1: Sí, sí.
0: Vos veías a la rubia entera, con todas las piernas, todo, enfundada, claro, en los pantalones de cuero, con el pelo de la época, todo, una mega diosa.
1: Claro.
0: Y cuando cantaba era un primer plano de Ann Wilson, o un
1: sí,
0: de acá para arriba, del pecho para arriba, para no enfocar, porque ella siempre fue gordita, ahora gorda, digamos, y no estaba bien visto.
1: Claro.
0: Para lo que era la ¿no? Para totalmente, lo que era el MTV ochentoso.
1: Sí, lo que había que vender.
0: Había que vender. Claro. Pasó lo mismo, negro, pero en serio, hablando, no siendo chistoso con esto, porque no da para chiste. Cuando, ¿te acuerdas de la otra banda, los Ace of Base?
1: Sí.
0: ¿Te acuerdas que eran cuatro? Dos chicos, sí, y dos chicas. Bueno,
1: sí, sí.
0: Ellos empezaron, eran como una especie de ABBA modernos. Y en un momento, una de las chicas, la morocha, tenía muchos problemas de salud mental. Engordó muchísimo.
1: Oh,
0: y los videos eran increíbles. Cómo enfocaban a los otros tres a cuerpo completo y a ella solo la cara.
1: ¡Ay, qué horrible!
0: Increíble. Cosa qué que barrio, nosotros no damos cuenta porque
1: no,
0: te
1: no
0: ponía, no era el estilo nuestro y no conocíamos a los músicos enteros. Pero cuando vos ves un recital y yo decía, mirá, nunca había visto que Ann Wilson era gordita.
1: Claro, claro.
0: Porque sí, los videos lo disimulaban.
1: Sí, no, lo tapaban.
0: Lo tapaban directamente, no mostraban la cara de acá para arriba. Vos le veías el pecho y la cara.
1: Claro.
0: Y que es una muy bonita. Y vos decías, pero nunca había visto, que me doy cuenta que era gordita. Me lo disimulaban de tal manera, entre el maquillaje, los pelos.
1: Claro, sí, sí, sí.
0: Impresionante,
1: sí, sí.
0: La importancia que le da. Bueno, hoy día tal vez un poco también.
1: Sí,
0: pero,
1: sí, sí. Bueno, estaba recordando, por ejemplo, lo de la cantante, ¿cómo era? Mama Cass.
0: Sí, Mama Cass, desde los Mamas de Papas.
1: Vos la veías y estaba.
0: Era obesa.
1: Nada la tapaba, nadie hacía absolutamente nada.
0: Y de hecho fue la más exitosa de los cuatro.
1: Sí, totalmente.
0: Tuvo una carrera solista hasta que murió. Mi abuelo, que son las... ¿Sabés cómo murió?
1: No, ni idea.
0: Atragantada por un sándwich.
1: No te puedo creer.
0: Te lo juro por Dios.
1: No, pará, cerramos todo acá.
0: Te lo juro, en la cama.
1: No.
0: Googlealo.
2: Hijo de puta, eso.
0: Pero no fui yo, búsquelo.
1: Déjate joder, no, eso es un... No.
0: ¿Pero qué querés que hagas?
1: No lo voy a googlear.
0: Solo transmito lo que observo. No es una invención de mi mente, ¿no?
1: No, lo voy a.
0: ¿Qué querés que haga? Murió así, búsquelo.
1: Ay, Dios mío.
0: Se estaba comiendo un sándwich de, parece, no sabemos de qué. Pero no te rías porque es trágico.
3: Basta, chicos.
0: Dale, alguno que está al pedo del otro lado, manda.
1: Ay, googleé, alguien que lo googleé, por favor.
0: Se acabó muriendo, comiéndose un
1: sándwich. Mama Cass se atragantó con un sándwich.
0: Sí, está, bueno.
1: No, qué hijo de puto.
0: Bueno, che, hablemos de las hermanas. Que
1: che, bueno, el disco del año 77.
0: 73, se formaron en 73, sus primeros discos 77, donde no pasó como con con White,
1: sí,
0: con Jack White y la supuesta hermana, esposa, no
1: claro,
0: sé.
1: Que no sé
0: acá qué. En la tapa están las dos hermanitas, muy divinas, muy jovencísimas, en
1: sí,
0: el disco debut. Y mucha gente pensaba que eran pareja. Y jugaron con eso. Lo cuenta la mismísima Nancy Wilson, que en una primera fase todas creían que eran lesbianas. Vaya, uno sabe por qué. Porque
1: sí,
0: hacían rock y eran mujeres.
1: Sí,
0: otro prejuicio.
1: Los preconceptos de la época.
0: Si eras gorda, si eras lesbiana, si era bueno. Cuestión que ella, de primero, usaron mucho ese juego de hacerse las lesbianas cuando en realidad eran hermanas.
1: Claro, claro.
0: Duró poco porque el éxito apabullante de estas hermanas.
1: Qué bárbaro.
0: Éxito que las hasta el día de hoy las sigue teniendo allá. Así
1: en
0: que
1: tu casa.
0: En mi casa.
1: En tu casa.
0: En este caso y en mi casa. Claro. Y todavía nadie googleó cómo murió mamá acá.
1: No, eso es malo.
0: No soy malo, es la realidad. Solo transmito lo que observo.
1: Claro, mamá, el horrible mito sobre su muerte que terminó por oscurecer el legado.
0: ¿Viste?
1: Ve, no,
0: lo posaste así, porque a mí me hiciste quedar para la mierda.
1: La cantante de la icónica banda Mamas and the Papas era conocida por su inteligencia, su voz y su capacidad de conectar a la gente. Hasta que vino un guanaco, muchos años después.
0: No, seas porque... malo, me haces quedar mal.
1: Qué bonita que era encima, mirá vos. Pará, bueno, a ver si dice por acá. Hoy alguien me preguntó cuándo iba a tener. Che, pará, no puedo encontrar dónde está la parte que dice. Bueno, medio siglo después de su muerte, su condición de artista sigue relegada. Apareció en un Saturday Night. Y bueno, ¿dónde está la parte que dice?
0: Bueno, eso? Vos presentá tu tercero que yo te lo busco.
1: Ahí está la nota de la Nación, me la mandó Mauro por acá, la nota completa. Pero la nota que habla, dice eso, justamente. El mito que oscureció su, como es, su carrera. Así que bueno, ahí está, fíjate vos. Bueno, yo me voy con lo mío y no precisa nada. Mirá lo que es lo mío, que venimos con Harney. Y mirá que puedo poner temas,
0: La cantante había estado ofreciendo una serie de exitosos conciertos en London Palladium. Tras dar su última función la noche 27 de julio, sufrió un paro cardíaco mientras dormía luego de comerse un sándwich de milanga.
1: Así que
0: textual.
1: Murió de un paro cardíaco. En la cama durmiendo, sos único, ¿te das cuenta?
0: Pero es mucho más divertida mi versión.
1: Te lo digo, te lo tengo que repetir.
2: ¿Qué hijo de puta sos vos?
1: Ya te jodé. Bueno, sigo con lo mío, vamos. Ay, Dios. ¿Ves? Esto es una banda. Estos son dos hermanos, ve, así como tiene que ser. La mejor historia de todas es esta. Habían probado ya con otra banda de Blue Velvet, los Creedence, con esta misma formación y todo. Y sin embargo, bueno, había algo que no estaban dando. Hasta que en un momento empezaron, la pegaron y dijeron, bueno, vamos a ir por este lado. Cambiaron el nombre, adoptaron el estilo de este estilo de rock, muy influenciado por el blues, muy también rock sureño, influencia de country, un montón de cosas que de golpe, digamos... La influencia del blues estaba ya en la década del 60, lo practicaban todos, pero el tema del country, no. El tema del country no había dentro del mundo del rock una banda que mezclara cosas de country con el rock. Y eso seguramente va a haber sido una de las llaves del éxito de los muchachos. Pero la llave verdadera del éxito era el jefe de la banda, John Fogerty, sí, que escribía las canciones y escribía las letras.
0: Claro, y Tom Fogerty tocaba la otra guitarra, ¿no?
1: Tom Fogerty tocaba la otra guitarra y después estaba la base,
0: sí.
1: Que son los que acompañaron hasta el último momento. Nunca se separaron ellos en ese momento, hicieron desde el 68 hasta el 72, con una cantidad de discos, porque en realidad estaban sacaban discos por año,
0: sí.
1: A veces menos de un año y apareció un disco.
0: Sí.
1: Todos tienen grandísimos éxitos, porque todos, hasta el último. Porque la relación venía bastante peleada, estaban muy enojados los de la banda, porque decían, no puedo aportar una letra, le decían, hermano, no puedo aportar una cosita, un arreglo de guitarra.
0: Era casi un proyecto solista de John Fogerty.
1: Claro, ellos decían lo mismo, bajista y baterista plegado con Tom Fogerty, diciendo, loco, queremos poner algo. ¿Ustedes quieren poner algo? Bueno, escriban el próximo disco, yo tengo dos canciones. Solo dos canciones puso John Fogerty.
0: Un fracaso.
1: Y le dijo, a ver, vamos, ahí está el disco. Vamos a mezclarlo, hagan lo que quieran. Listo, se lavó las manos. Un desastre el disco.
0: Sí.
1: Es horrible. Yo lo hice como el disco menos pensado. Acá fue uno de los primeros que hice. Porque la verdad, era tan notoria la diferencia de cuando vos escuchás el disco anterior del año 71 a que escuchás el del 72, que está así, Vos decís, por primera vez empiezan a cantar el bajista, canta el batero, canta Tom Fogerty, escribe las letras. Totalmente diferente el disco. Pero viste cuando vos decís, suenan, la canción vos la escuchás así, 3-4 acordes y vas a decir, esto es Creedence. Pero le falta todo, le falta alma, le falta gancho, le faltan estribillos, le falta sentido.
0: Claro.
1: después de esto, obviamente, que se enojaron. Y en vez de enojarse, digamos, para, qué sé yo. O sea,
0: sí, tenías razón, John.
1: Claro, no, nadie le dijo
0: que tenía... Sacaron la bandera, John, tenías razón. Claro, no. Perdón, Bilardo.
1: Los músicos dijeron, bueno, hasta acá vamos. Tom Fogerty se fue primero y después los otros dos...
0: Después había un proyecto paralelo, ¿no? Creedence Clearwater Revisited.
1: Claro, que eran el batero y el bajista. Que vinieron para acá. Vinieron acá a la Argentina, todo, yo recuerdo. Era muy buena la...
0: La banda tributo, prácticamente.
1: Sí, era una banda tributo. El cantante, un tipo que tenía el tono de voz, pero perfecto, igual. Era un imitador. Alicia llanamente era un imitador de Fogerty.
0: Ese concepto, claro.
1: Pero realmente, bueno, la banda se terminó desarmando, pero la pelea siguió. Siguió toda la vida de la pelea con el hermano.
0: Los hermanos Fogerty.
1: Exacto. Nunca, nunca pudieron amigarse. De hecho, pobre eso, Tom, la década del 80 lo operaron y una transfusión de sangre que vino con HIV. Se la pescó, se la llevó. Y falleció, terminó falleciendo creo que a principios de los 90. Ajá. Y ni siquiera pudieron terminar de arreglar sus problemas ahí en ese momento. Ni siquiera la muerte de uno de los hermanos hizo que se acercaran.
0: Que se acercaran en los momentos finales.
1: Muy triste. Y el catálogo, John Fogerty estuvo peleando por el catálogo de las canciones prácticamente 30 años, ahí contábamos la historia otra vez.
0: Yo lo leí una vez también.
1: Que bueno, finalmente cuando cambia la grabadora, que le cobraba a él si él tocaba una canción, cambia
0: la canción, una cosa.
1: Claro, la grabadora vino y el dueño nuevo de la grabadora dijo que quería resarcir el problema este y bueno, le terminando por una cantidad que en el mercado era casi irrisoria, pero era una buena cantidad de plata, le devolvió el catálogo. Él lo pagó y ahora...
0: Es dueño de sus propios temas. Sigue viviendo John Fogerty,
1: que no.
0: Hace
1: por
0: poquito
1: favor.
0: Lo vi con un peinado raro ahí medio... Se parecía a Guido Zuller.
1: Tiene un pelo que envidiable,
0: tiene más pelo, por eso tenía todo peinado así con un pañuelo en el cuello.
1: Sí, totalmente.
0: Bien, que era un peluquín, pero no, es pelo de él.
1: No, pelo de él, envidiable.
0: No, así como otros, que un día vamos a hacer un especial de pelados que no aceptan.
1: Totalmente, claro.
0: Germán, para vos, teléfono, escuchá.
1: Nah, y esta es una linda historia de hermanos, ¿eh? Esta no tiene pelea, además.
0: Acá no llegaron a pelearse porque se llevaron puesto. La parca se lo llevó puesto.
1: Sí.
0: A uno se lo llevó puesto un fan que lo cagó a tiros, digamos.
1: Sí.
0: Y al otro, bueno, sí, la muerte. Estamos hablando de Pantera, claramente la banda liderada por los hermanos Abbott, Darrell y Vinnie Paul. Que tiene una historia muy particular la banda en sí, porque los hermanos arrancaron siendo una banda de casi de glam rock.
1: Claro, sí.
0: Un pasado que ellos ocultaron y siguen ocultando a los sobrevivientes de Rex y Phil Anselmo, de tal manera que es muy difícil. De hecho, si usted entra a Spotify o a cualquier de estas plataformas de música, no va a encontrarlo. Los tres primeros discos
1: no están.
0: Que son
1: se consiguen en mercados alternativos.
0: Y son, la verdad, que yo los busqué, los descargué, los conseguí, los escuché y dije, dale, tampoco. Cambian. El anterior un poquitito, porque digamos, arrancan como una banda, un estilo Van Halen, con un hard rock. A ver, siempre Darrell fue un prodigio de la guitarra. Eso está claro. Vinnie Paul siempre fue un gran baterista. Lo que sí tenían era un mal cantante en su momento. Luego se incorpora a la banda Phil Anselmo. Graban un disco anterior a este. Que tiene más aires, canta una especie de Judas Priest del Nacional B, donde ahí empiezan a endurecer el sonido. Y acá es donde nadie sabe en qué momento venden su alma al diablo y de la noche a la mañana cambian su imagen, cambian su postura escénica, cambian todo. No sé en qué momento descubre Darrell el groove todos escuchamos y reinventan el metal de los 90.
1: Yo la verdad que nunca leí nada así cercano, digamos, a una biografía o algo por el estilo,
0: sí,
1: pero
0: sí
1: hay muchas veces pasa algo, siempre aparece algún productor o alguien
0: acá
1: ahí.
0: No, acá es una decisión pura y exclusiva de la banda.
1: No.
0: En este caso no hubo productores, de hecho el productor fue el que pulió, entre comillas, el sonido. Ellos en un momento, deciden... acá yo creo que tiene mucho que ver, o por lo menos dicen que tiene mucho que ver, al que le gusta el metal extremo siempre a Phil Anselmo, que de hecho tiene proyectos que son inescuchables.
1: Sí, algunos
0: proyectos por fuera de metal, de Pantera, que son una cosa metal extremo, de esos que vomitivos. Y logra llevarlo, de hecho, vos si prestás atención, Cowboy From Hell y Vulgar Display son escuchables. Ya después se empieza a endurecer cada vez más el sonido.
1: Los últimos
0: discos son discos realmente muy difíciles de digerir. Hasta la lamentable separación de la banda por la trágica muerte en primer estado. Bueno, ellos se separan antes en realidad. Después viene la muerte, ya con la otra banda, con Damage Plan, donde estaban los hermanos. Hasta que un loquito apareció, lo cagó a tiros a lo Lennon, al pobre Diamond Darrell. Y bueno, después quedó solamente Vinnie Paul, que tuvo la desgracia de morirse joven también. Así que bueno, Pantera sigue existiendo paradójicamente sin los hermanos. O sea, así que al igual que Sepultura, por diferentes razones mucho más trágicas, la banda sigue, pero sin los hermanos. Tanto Sepultura como Pantera, bandas que siguen siendo, en ambos casos, el de Sepultura es peor porque los hermanos están vivos. En el caso en el caso de los Pantera, que bueno, salieron de gira con uno de los mejores guitarristas sin lugar a duda del mundo. Hermano,
1: ¿quién era el batero?
0: El de los Anthrax,
1: Charlie Benante, claro.
0: Enorme batero, o sea, nadie.
1: Zach Wild y Charlie Benante
0: tomando el lugar de los hermanos Darrell fallecidos. Así que bueno.
1: Impresionante.
0: Salen de gira, de hecho han venido a Argentina, han ido a Chile, qué sé yo.
1: Acá dice Corcho. Género, banda de hermano, el plan de la mariposa, no me pegué.
0: Lo dijimos, no la semana pegué. Pasada lo la dijimos, semana, son cinco.
1: Déjame de joder.
0: Debe ser la banda con más hermanos.
1: Cinco
0: hermanos.
1: La banda de...
0: Podía ser la selección, anoche cuando vi la selección de Irania le digo a mi hija, eso parece el hermano, todos los hermanos del plan de la mariposa, todos rubios.
1: No, por Dios.
0: Así que bueno, mi primer posición, tribunera. Y dejamos afuera, y sí, dejamos afuera Van Halen, dejamos afuera, qué sé yo, In Excess.
1: Sí, bueno, acá me decían también de In Excess, me estaban diciendo. Claro, acá la viuda de Michael Hutchence me dice esto.
0: Sí.
1: Dice, Michael Hutchence quiso que In Excess pasara a ser grunge en los 90 y ya sabemos cómo terminó.
0: Y sí. Es verdad.
1: Qué bárbaro.
0: Bueno, hablando de la viuda de Hatchen, que no es la viuda, pero estuvo también ahí, estuvo cantando con Lali. Lo tenía aquí eliminado.
1: Lo vi.
0: 58 años.
1: Lo vi. Terrible. Sí, lo vi. Amiga. Lali. Son amigas.
0: Qué bárbaro, sí. Cuando me dice mi hija, che, ¿sabés quién cantó con Lali? ¿Qué sé yo? Killing Me Now, ¿la conocés? ¿Cómo no la conocés? One Hit Wonder, ¿eh?
1: Claro, está.
0: Fue novia de Michael Hutchence.
1: Claro, mirá vos qué va. Pero no lo orcó, aclaramos.
0: No, ella no fue.
1: Ella no estaba ese día en la habitación.
0: Claro. Esa fue otra que no. Sí. Me quedé pensando también no solamente fue, también tenemos a Kurt Cobain.
1: Muerte
0: dudosa.
1: No, esa dejá.
0: Habrá tenido algo que ver.
1: Qué sé yo.
0: Esperemos que
1: no. No, esperemos que no. Esperemos que nadie le haya
0: tenido. Le mandamos un saludo a Courtney Love.
1: Sí, que nadie le haya sostenido la escopeta.
0: No.
1: ¿Qué va a hacer?
0: ¿A que no disparas, cagón?
1: Aquí eso, claro, ¿viste? Acá tenés. Ojo, ¿viste? ¿Qué? Sí, la veo. No se me dificulta demasiado imaginar.
0: Ay, seguro que vas a suicidarte, salame.
1: Claro, me tenés podrido. Voy tu pastilla. Esa cancioncita de mierda que estás haciendo últimamente. Claro, y estoy haciéndole la cabeza al tipo.
0: Inventaste el grunge, pero...
1: No puedo tocar tres notas seguidas.
0: Tan guapo no sos. Estamos bordeando, sí, estamos metiéndonos en terreno. Muchos fans de Nirvana ya están en la puerta apelmazados.
1: Claro, ahí se van a agarrar los tipos. No, por favor, déjenme. Che, bueno, Marce, fue un gusto.
0: Lo mismo digo, como cada miércoles, así que bueno.
1: Sí, ahora tenemos que ver.
0: ¿Tenemos semana?
1: No sé si tenemos alguno para ahí, porque los instrumentistas ya lo hemos agotado.
0: Segunda guitarra me gusta.
1: No, déjate joder con segunda guitarra.
0: Pero quiero decir lo bien que toca Jean Hetfield. Y...
1: Es lo que vos tenés ganas de decir. No. Claro, la técnica Hetfield.
0: Ni siquiera tengo otros dos.
1: Claro, por encima tengo
0: Malcolm Young.
1: Claro, cierto.
0: Ya está.
1: Sí, con eso ya está.
0: No, tenés razón, no se me ocurre ni siquiera un tercero.
1: Bueno, a mí menos, si vos me sacaste los dos también, claro.
0: Más.
1: ¿Qué vamos a hacer?
0: Bueno, pensaremos algo sesudo como suele ser nuestro.
1: Exacto, segmento. Exactamente. Así que bueno.
0: Nada de superficialidades.
1: No, y la semana que viene entonces nos encontramos acá. Espero que no tenga ningún compromiso, nada raro, ¿eh?
0: Creo que no, que es la semana que viene. No.
1: No, y no sé.
0: No te puedo asegurar nada.
1: Bueno, perfecto, entonces me quedo ahí está. Señoras, señores, ahí estamos. Gracias, Marce, querido.
0: Al contrario.
1: Y bueno, yo parto por mi lado. Comenzó, yo me voy a despedir, ¿eh? Sí, ya me despido. Muy bien, gente, un gustazo haber estado con ustedes, así que bueno, parto y sin ninguna clase de remordimiento, ¿eh? Así que bueno, seguramente mañana vamos a estar como siempre con una muy buena selección de música, un bloque de metal clásico, sí, vamos a tener un momento de blues también muy muy bueno y un montón de cosas más que no les puedo decir porque si no les estaría mostrando todo el truco completo. Así que gente, muchas gracias por todo, un abrazo grande y que les baile.

0: Es la hora 13:17 minutos.
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0: Es la hora 13:20 minutos.
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programa está 13:25, ya ahí está. Enseguidita arrancamos, sí, con los dos temitas que quedaron de nuestra charla con el negro. Ahí estamos, Vamos con, por supuesto, lo Pantera, y vamos con los Creedence Clearwater Revival, bandas de hermanos. Los hermanos Davis, los hermanos Darrell. Y de esta manera, señoras y señores, damos inicio a una nueva emisión de Rock Calendario. No se asuste si se apaga porque me anda la computadora medio raro. Ahí estamos.

Ahí está, muy bien señores, ahí está, bajamos un poquitito, ahí, ahora sí mejor. La canción de fondo es nuestra artista del día de hoy, más conocida como PJ Harvey, su nombre real es Polly Jean Harvey, nacida en Inglaterra el 9 de octubre del 66, 69, perdón, cantante, compositora, escritora y poetisa. Multiinstrumentista, de hecho hay un disco más que recomendable que a mí me gusta muchísimo, se llama Stories from the City, Stories from the Sea, donde toca todos los instrumentos a excepción de la batería, donde la acompaña es ella y un muchacho nada más, donde sale este tema. Es realmente muy buena, es compositora, bueno, arma sus propias canciones y es bastante, ¿cómo decirlo? Así minimalista en el sonido, pero la verdad es que son lindas canciones, tiene un sonido que, a pesar del minimalismo, de las pocas agregados, digamos, de ponerle así de postproducción, suena realmente muy bien. Toca la guitarra, el piano, el teclado, el bajo, el arpa, el violín, el chelo, la percusión, la armónica, el saxofón y canta. Además de componer sus propias canciones. Como te decía, nació en el año 69, un día 9 de octubre. Ha tenido tiene una carrera, sigue existiendo, por supuesto. Ha tenido un montón de colaboraciones. Mira, acá hay un tema muy bonito que canta junto a Thom Yorke, el de Radiohead. Estas canciones todas pertenecen a este muy buen disco que te recomiendo, llamado Stories from the City, Stories from the Sea. Te decía, grabó su primer disco en el año 1992 y el último es del 2023. Siempre en su carrera solista, que va cambiando, va mutando en estilos. Ahora es un poco más digamos, ahora sí tiene un poco más de producción en sus últimas grabaciones, pero bueno. Les recomiendo, si les interesa y quieren indagar en una artista que compone realmente, yo diría que es rock así. Es rock clásico, rock puro, básico, con buenas letras, con hermosas interpretaciones, muy sentidas. El disco este que te decía, Stories from the City, Stories from the Sea, es del año 2000. Y sería un muy buen punto para empezar a conocer a esta artista nuestra de esta semana, del día de hoy. Esta es PJ Harvey. Te voy a dejar una canción llamada This is Love, justamente de este disco que te estoy contando. Señores, nuestro artista de la semana, PJ Harvey.

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1: Es la hora 13:39 minutos.
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9: Muy bien, ahí está. Lo que suena de fondo son los Pink Floyd. Vamos a escuchar una que ya sabemos todos, pero le voy a contar un poquitito para aquellos que no sepan, por supuesto, de qué trata este clásico de los Pink Floyd llamado Wish You Were Here, que traducido sería algo así como desearía o quisiera que estuvieras aquí. No es una canción de amor, básicamente. Tiene que ver con otras cositas. Dice, escrita por Roger Waters, interpretada vocalmente por David Gilmour. Es uno de los himnos de Pink Floyd, sin lugar a dudas. Dice, a la hora de hablar sobre canciones tristes es imposible no mencionar a Wish You Were Here, ya que el track central del álbum homónimo de aquel disco del año 75 logra capturar el dolor de la pérdida con mucha precisión. Escrita por Waters e interpretada vocalmente, como te decía, por David Gilmour, la pista surge como una sentida reflexión sobre la ausencia de Syd Barrett. ¿Quién era Syd Barrett? Nada más y nada menos que el fundador de la banda de Pink Floyd, que se vio obligado a retirarse tras sufrir un severo deterioro mental. Así, Wish You Were Here funciona como una suerte de carta no enviada al músico que falleció el 7 de julio de 2006. Dice, trata sobre la sensación de desapego con la que muchos de nosotros navegamos por la vida. Además de ser un análisis de cómo las personas lidian con el mundo aislándose física, mental o emocionalmente. El tema forma parte de un álbum conceptual centrado en la ausencia y el desencanto con la industria musical. La canción Shine On You Crazy Diamond ya era un homenaje a Byrne, al igual que Wish You Were Here. El último show de Syd Barrett con Pink Floyd fue el 20 de enero del 68, donde dio su último concierto con la banda. Un sábado en Hastings, una pequeña ciudad del sureste de Inglaterra, el pionero del rock psicodélico no pudo sostener la actuación. A pesar de ser el compositor y cantante principal de la banda, su estado mental había empeorado considerablemente debido al abuso de LSD y desarrollo de un síndrome paranoide. En los escenarios su comportamiento errático se volvía cada vez más evidente. A menudo se olvidaba de las letras, tocaba fuera de tono e incluso dejaba de tocar por completo. Esto hizo que los miembros de Pink Floyd, especialmente Roger Waters, llegaran a la conclusión de que su amigo ya no podía continuar. En marzo del 68 la banda se reunió con sus representantes para discutir su futuro. Finalmente el 6 de abril se anunció oficialmente la salida de Barrett. Señores, esto es la canción que le dedicaron después que le metieron un shot en el culo. Pero le dijeron, vamos a dedicarle una canción. Esto es Wish You Were Here.
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Sí, ahí está. Saludo a ver a Germán, que lo saludé hace un rato largo. Lo saludo a Ale 17, a Gerardo Cabrera, a Soderman, a Juani, que está laburando y quería escuchar Airbag. Sí, bueno, todo bien con los hermanitos, pero no. Muy bien, acá, ¿quién más? A Luisito Vargas, que ahora, mira, justamente pregunta: ¿dónde está el sol? Es verdad, ¿cuánto hace que no vemos el sol? Hace varios días. Y me pide un tema de Bob Seger que va a salir ahora. Así vamos a aprovechar, así, porque viene la tanda que quiero. Sí, estoy con un ojo acá y otro ojo ahí viendo que no se me apague la compu. Bueno, sabrán de entenderme, son cosas de la tecnología. Y si no, le buscaremos la vuelta y haremos un pileta libre. Ahí está. No todo distorsiona en la vida, me dice Fernandito Casco. Le mando un gran abrazo. Y no envidio para nada su cabellera. Para nada, Fernando. La verdad que ni me importaría tener el pelo. Bueno, un poquito, un 75 también. Muy bien, ¿qué más anda por ahí? Sí. Patricio, ¿qué haces, Pato? ¿Cómo andas? Grande Patricio, ¿eh? Bueno, ahí está. Le mando un beso grande a Patricio. Creo que saludé a todos. Bueno, muy bien, ahí estamos. Vamos con un pedido, sí, porque ya se viene la tanda. Y luego de la tanda tengo un lindo ranking. Sí, no me lo quiero perder. Pará, a ver. 1993, vayan pensando si se acuerdan, canciones, discos del año 93, que en un ratito va a estar saliendo, a ver qué onda. ¿Qué se escuchaba en aquel lejano? Mirá vos, ¿no? Sí, ya es lejano. Qué viejos estamos. Señores, esto me lo pidió recién, no más calentito, me lo pidió mi amigo personal, el señor Luisito Vargas, cosechador de melones, sandías y todo eso, tremendo. Hemos hecho, sí, hemos probado y la verdad que muy bien. Le mandamos un saludo y vamos a escuchar. Esto es Bob Seger Against the Wind.

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1: Es la hora 13:58 minutos.
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Muy bien, ahí está. Lo que está sonando ahora de fondo es nada más y nada menos que Annie Lennox. Exactamente, sí, la cantante de Eurythmics. Porque de esta manera, así, de improviso, nos metemos de lleno en nuestro semanal viaje a través del tiempo, a través de la geografía, a través del mundo. En este caso, recorremos y nos vamos y pedras y tiramos el dardo y cayó en el año 1993. Como siempre arrancamos, primero vamos con las canciones, las 100 mejores canciones, o al menos las más vendidas, las más radiodifundidas. Año 93, todavía no había redes, todavía no había, por supuesto, ningún tipo de cosa que no fuera la venta física o la reproducción en radio, en televisión, ya estaba en TV. Había varios canales donde se pasaban videoclips de música y bueno, y eso generaba mayor o menores ventas. Bueno, arrancamos, como te decía, Annie Lennox, puesto número 98. Por ahí andaba Heart, las hermanitas que sonaban hace un rato, las hermanas Nancy y Ann Wilson. Por ahí andaba John Secada, por ahí andaba Nirvana, por ahí andaba Culture Beat. Año 1993 a través de sus canciones. Pegamos un saltito, subimos un puñado de escalones. Nos vamos al puesto número 88 y aparecen los Cypress Hill. Se prende el humo, se llena todo el estudio de humo, de faso. Y estos son los Cypress Hill haciendo Insane in the Brain. Año 1993, puesto número 88. ¿Qué más andaba por ahí? Ya te digo. Los Ice Cube, por ahí andaba mucho, sí, mucho rap. David Bowie, Michael Jackson, andaba Mick Jagger, andaba Tears for Fears. Y otros que andaban eran este dueto. Estos que habían grabado hacía muchos años. De hecho, en el año 76, Kiki D y Elton John, Don't Go Breaking My Heart. ¿Se acuerdan de esa canción? Don't Go Breaking My Heart. Bueno, no se la voy a cantar porque no me sale. En el año 76 la grabaron, le fue realmente muy bien. Y muchísimos años después, en el año 93, vuelven a juntarse para grabar esta canción llamada Amor Verdadero, True Love. Medio plomazo, pero bueno. A la gente le gustó bastante, de hecho está en el puesto 76, justamente como el año donde grabaron la otra que era más linda. Seguimos subiendo, señores, nos metemos ahora un puñado más arriba, nos vamos al 62 y aparece un poco de música dance. De hecho, esta canción se llama Tribal Dance o Tribal Dance. Son los Zoo Unlimited. Más de uno de ustedes la bailó esto, sí, estoy seguro. Arriba del bafle de imagen, de garage. Y se hacía ahí el dancer. Estos son los Tribal Limited, puesto número 62 para Tribal Dance. Tribal Dance. Año 1993, a través de sus canciones, en este caso seguimos subiendo, nos vamos para el puesto 52, señores, son los R.E.M. Desde ese muy buen disco llamado Automatic for the People, esto es Man on the Moon, Hombre en la Luna. Puesto número 52 para la banda de Michael Stipe. Por ahí andaban los U2, por ahí andaba Michael Jackson otra vez, por ahí andaba Madonna, por ahí andaban los Faith No More, Blind Melon. Muchos One Hit Wonder estaba viendo, sí, de acá puede haber sacado como 5 o 6. No Rain, sí. Bueno, ese es otro tema. Bueno, Radiohead. Mucha banda, mucha música, año 93, seguimos subiendo y aparecen, por supuesto, los Depeche Mode. Puesto número 42 para... I Feel You.

Puesto número 42. Estos son los de la banda, sí, exactamente, de Gahan. Los de Page Mode haciendo I Feel You. Puesto número 42, te dije, sí. Seguimos subiendo, señores. Por ahí, ¿quién más andaba? En el 41, los Youth Film, no sé quién son. En el 40, Aerosmith, Lenny Kravitz, Tina Turner, Janet Jackson. Año 1993, a través de sus canciones. Y seguimos subiendo, de a poquito nos acercamos a los primeros lugares. Y justamente Lenny Kravitz con un temazo. Puesto número 37. Are you gonna my way? Are you gonna go my way? Qué lejos está este temazo de los primeros lugares, pues 37. ¿Qué más andaba por ahí? Andaba Tina Turner otra vez, andaba Bon Jovi, andaba Whitney Houston, los Ugly Kid Joe. Buena música, año 93. Otro que andaba ahí solista, se había escapado un ratito. De los Queen. Y obviamente, hace falta que te aclares, Freddie Mercury haciendo una versión de Living on My Own. Puesto número 25 para Freddie Mercury. Por ahí andaba Aerosmith con todos esos lentos, crying y toda esa época. Por ahí andaba los R.E.M. también otra vez. Por ahí andaba Janet Jackson, los Pet Boys, Spin Doctors. Seguimos subiendo. Nos vamos al puesto número 18 y aparece este dúo que a mí me gusta mucho. ¿Qué querés que te diga? Grandes melodías pop. Grandilocuentes, así como, wow, como sé. Como teclados, como si fueran grandes orquestas. Y canciones realmente muy pegadizas, sí. Los Pet Shop Boys hacían Go West. Puesto número 18 para los para el dúo de, sí, exactamente, Pet Shop Boys. Y ahora sí, señores, nos metemos en los primeros lugares. Nos vamos a los 10 primeros lugares a ver si reconocen. Puesto número 10. Ajá, sí, sí, es él. Exactamente, es el señor Billy Joel. The River of Dreams, el río de sueños. Puesto número 10. En el 9, Hathaway. En el 8, Culture Beat. Todos temas bailables, así que me hice el boludo y lo salteé. En el puesto número 7, yo te dije que era un año donde hubo muchos One Hit Wonders. Este creo que es el más gran One Hit Wonder de la historia. La banda de Linda Perry, que le compone canciones a todo el mundo, a Pink, bueno, un montón de gente. Un día dijo, yo voy a grabar un disco yo, porque al final grabó este disco con la gente de Four Non Blondes y clavó este temazo llamado What's Up. No What's Up, el que vos escribís, no, este What's Up. Y se mandaron un One Hit Wonder, un éxito internacional, un clásico de los 90 y nada más. Pero alcanza, con esto sigue viviendo, ¿sabe qué, no? Puesto número 7 para la gente de Four Non Blondes. En el 6, Bryan Adams, que siempre te clavaba un lento. En este caso era Please Forgive Me. Janet Jackson hacía That's the Way Love Go en el puesto número 5. Y ahora sí nos metemos en los 4 primeros lugares. 4 primeros lugares. Si escuchaste la charla que tuvimos con el negro hace un rato, nombramos esta banda, que son los Ace of Base. Y ellos se metían, como siempre, en esos años, metían un tema, y en este caso es All That She Wants, todo lo que ella quiere. Puesto número 4 para la gente de... Sí, estos son de Suecia, si no recuerdo mal.
All That She Wants. Puesto número 4. En el puesto número 3, el simpático, gordito, actor, cantante, de todo, que siempre te clavaba un disco cada tanto. Esto es Meatloaf haciendo I'd Do Anything For Love. Anything for love. 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Puesto número 3, medalla de bronce para sí, el señor Meatloaf. En el puesto número 2, este tema que sonaba por todos lados y es recontrapegadizo. Informer. Cómo sonaba esta canción por todos lados. Y la forma de cantar rarísima. Informer. No sé si es un efecto, lo hace con la garganta. Eso. La verdad que nunca entendí cómo lo hace. Si es que capaz con efecto de estudio. Yo como un boludo pensando que lo hacía con la boca. Señores, puesto número 2 para Informer. Esto es la gente de Snow. Y en el puesto número 1, la canción más vendida del mundo es un cover. Es un cover, te digo, de Elvis Presley. En este caso hecho por la banda UB40. Puesto número 1, señores, la canción más escuchada, vendida, radio difundida, pasada de mano en mano. Así, mirá. Era esta, los UB40 haciendo I Can't Help Falling In Love With You. Muy bien, hacemos un pequeño break. Como siempre, vamos a escuchar una canción que pertenece a este listado, pero que no está tan arriba. En este caso está en el puesto 40. A mí me gusta mucho la banda, de hecho la fui a ver cada vez que vino. Me gusta esta canción, me gusta este disco. Me gustas tú, diría Manu Chao. Esto es Aerosmith haciendo Living on the Edge.

0: Decile que no lo puedo atender, que te diga vos.
1: Dice que me digas a mí.
2: Decile que se confirmó la comida con los japoneses en casa mañana.
1: Dice que va a traer comida japonesa mañana a casa.
0: Pero si estoy cocinando para mañana, ¿no tenemos una cena?
1: ¿No tenemos una cena?
2: Y sí, la confirmaron hoy.
1: Dice que es hoy.
0: ¡Hoy! ¿Y ahora qué voy a hacer?
1: ¿Cuántos van a ser?
2: Creo que llegamos a 8.
1: Dice que llegan a las 8.
0: ¿Qué? ¿A las 8? ¿Y ahora qué hago? ¿Qué hago?
1: ¿Pero por qué? ¿Qué hace?
2: Que haga lo mejor, como siempre.
1: Dice que a todos les pongas mucha gema.
0: Decile que voy a llegar, pero cuando venga, lo mato.
1: No, nada, pa, que te mando un beso.

¡Oh! ¿Cómo estamos hoy? Para vos, casco, mira. Distorsión, estos son los Anthrax. Que acá habían incorporado John Bush en la... No, a ese John Bush no, a otro. Ese es George. Este es John. Habían metido un shot de culo a Belladonna. Y lo incorporaron a John Bush y grabaron este muy buen disco. Temazo de los Anthrax, esto es Only. Perteneciente al disco justamente llamado Sound of the White Noise. Porque ahora nos metemos en los discos más vendidos del año 93. Y arrancamos justamente... Puesto 95 para los Anthrax con Sound of the White Noise. Por ahí andaba In Excess, por ahí andaba Billy Ray Cyrus, ABBA, por ahí andaba Kate Bush. Retroactive de Def Leppard, qué disco malo, por Dios. Seguimos subiendo, señores. Pegamos un salto, nos vamos al puesto 86 con los Tears for Fears, que largaban este disco llamado Elemental o Elemental. Puesto número 86. Por ahí andaba Kiss con el Alive 3. Por ahí andaba Radiohead con Pablo Honey. Seguimos subiendo, señores. Nos vamos de a poquito subiendo en los discos más vendidos de aquel año. Año 93, recuerden. Sí, señores, estos son los Jamiroquai. Puesto número 72, el disco Emergency on Planet Earth, Emergencia en el planeta Tierra. Por ahí andaba Nirvana con Incesticide, por ahí andaban los Crowded House, Van Halen con el disco en vivo. Mucho disco en vivo, sí. Kiss en vivo, Van Halen en vivo. Y otros que también largaban disco en vivo eran estos, escuchan. Llamado On the Night. Puesto número 60 para. ¿Quiénes son? ¿Quiénes son? Diría Moria. Pero claro, los Dire Straits. Haciendo su disco en vivo, On the Night, que incluía todos sus éxitos, entre ellos. Esta maravilla llamada Walk of Life. Muy bien, muy bien, muy bien. Seguimos subiendo, señores, y aparece otro disco. Que tenía dos baladas, pero de esas que... tremendas. Y gracias a esas dos baladas, los Duran Duran revivieron su carrera, porque venían ahí medio flojeros y se habían separado, se habían vuelto a juntar, se les había ido el guitarrista. Y acá dijeron, este disco se va a llamar. Sí, exactamente. Duran Duran, pero muchos le dicen el disco de la boda. Y tenía nada más y nada menos que Ordinary World y Come Undone. Ya con solo de esos dos temas no necesitas más. Muy bien, señores, puesto número 47 para la gente. Sí, los Duran Duran, mis amados Duran Duran, los quiero mucho. Les mando un saludo, sí, ahí está. Este disco es una porquería. Horrible, malo, malo, feo. Caca. No lo compren, si lo compren, tírenlo. Se les va a meter el diablo en el cuerpo si escuchan este disco feo. Bueno, sí, no sé. El disco se llama, está todo feo, la tapa, el nombre, las canciones, las selecciones, todo. ¿Cómo que quién son? ¿Tú no te diste cuenta?
Estos son los Guns N' Roses, que no sé por qué grabaron, estaba de moda grabar discos de covers, y grabaron este llamado The Spaghetti Incident. La tapa tenía unos cosas, unos fideos, una cosa horrenda, y los covers eran todos feos, todos feos, todos feos. Banda, me fui a Brasil solamente para poder verlos en vivo y después sacaron esto. Traidores. Puesto número 27 para el de Spaghetti Incident. Sí, le habían agarrado el gustito a las baladas, una porquería por donde se. Bueno, no importa, ahí está. Sí, hice un poco de catarsis, perdón. Since I Don't Have You era uno de los tantos covers de Spaghetti Incident, puesto 27. Esperá, te digo quién más andaba por ahí. Cypress Hill, Michael Bolton, por ahí andaban los Stone Temple Pilots, por ahí andaba The Doors. Sí, The Doors con un best of, obviamente. Y si Morrison estaba muerto ya. ¿Quién más andaba? Phil Collins, los Ace of Base. Pegamos un salto y nos vamos al puesto número 12. Y aparece el señor Steve, ¿no sabés cómo se llamaba? Para que se me borró el nombre ahora. Bueno, no importa, Sting. Que Sting hizo algo que hicieron varios, como por ejemplo hablábamos hoy hace un rato, justamente hizo, qué sé yo, el cantante de Zeppelin, no Robert Plant, salirse de la banda madre, en este caso salir de Police, fue para otro lado. El tipo dijo, ya está, yo ya la roqueé con The Police, y en su carrera solista se volcó para estas cosas más, qué sé yo, bluesera, con orquestaciones, por otro lado, pero le fue muy bien igual. De hecho, este disco llamado Ten Summoner's Tales está en el puesto nada más y nada menos que el puesto número 12. A nivel mundial estamos hablando, por ejemplo, le ganó a Lenny Kravitz, le ganó a Kenny G, a los Peugeot Boys, a un montón de gente. Le ganó a todos los otros que están abajo, obvio. Qué descubrimiento. Muy bien, señores, ahora sí, seguimos saltando. En el puesto número 11 está Billy Joel. Ahora nos vamos a meter en los 10 discos. Los 10 discos más vendidos del año 93. A ver, ya te digo, pará, te digo el 10 y el 9. El 10 es Billy Joel, como te dije. Perdón, no era 11, era de 10. El 10 Billy Joel. Pará. Ahí está, me había corrido, me perdón, En el puesto número 10, en el puesto número 11 Billy Joel. En el puesto número 10 los Depeche Mode, que sonaron hace un ratito. En el puesto número 9, que sonaba también hace un ratito, queda Grip de los Aerosmith. En el puesto número 8 aparece este segundo disco, para muchos muy bueno. A mí me gustó, pero hasta ahí. El sucesor de Ten. Estos son los Pearl Jam. El disco se llama Versus. Es un buen disco, sí, claro. Lo que pasa es que el monumental disco debut de los tipos, o sea, los tipos arrancaron con la vara tan alta que después costó, viste. Bueno, puesto número 8 para Pearl Jam. En el puesto 7, Bryan Adams. En el puesto número 6 aparecen los U2, que acá hicieron un disco directamente bailable. Es Zurupa, donde hay un montón de cositas muy bonitas. Mutaron, bueno, está bien. Está bien, está bien. Mal no les está yendo, siguen existiendo, siguen llenando estadios, y así que bueno. En el puesto 5, Janet Jackson. Y ahora sí nos metemos en el puesto número 4, que ahora sí aparece Nirvana. Vos decían, chico, ¿cómo puede ser que no esté Nirvana? Sí, está. De In Utero es el disco. Y esta canción también estaba rankeada, Hershey Box. Puesto número 4 para Nirvana. En el puesto número 3 sonaba hace un rato Mid Love con el disco Bat Out of Hell 2. Y en el puesto número 1, dos legendarias, enormes, increíbles cantantes, divas, por supuesto, nada, no hace falta ni nombrarlas. Puesto número 2 para el disco Music Box de María. ¿Y quién va a ser? Mariah Carey. Puesto número 2, el disco se llama Music Box. Y de la banda sonora de El Guardaespaldas, obviamente, la malograda Whitney Houston.
haciendo todas esas canciones que todas las chicas que aspiran a ser cantantes cantan en los concursos de canto, y en muchos casos es muy difícil. Muy bien, señoras y señores, y nos despedimos. Nos vamos al puesto número 31. Este es un gran disco. A mí me gusta muchísimo. Disco debut de los Stone Temple Pilots. El disco se llama Core y esta es una de sus tantas hermosas canciones. No se vayan, que seguimos hasta las 16. Esto es Rock Calendario.

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1: Es la hora 14:36 minutos.
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Ahí vamos. ¿Qué hora es? 14:40, señores. Estamos en vivo, por supuesto, hasta las 16. Por ahora la computadora viene aguantando bien, ¿eh? Yo siempre les aviso, no se asusten. Si se me apaga, bueno, buscaremos la vuelta. Pero bueno, ahí está. Che, acá me acaba de mandar la gente. Un gran abrazo a Miguel Cardoso. Me acaba de llegar un par de flyers. Mirá qué lindo. Mirá, el sábado 20 de junio, Día de la Bandera. Tributo a Creedence. Mirá, justamente hoy sonó Creedence acá, que el negro lo eligió, me lo robó, porque yo también lo había elegido. Como gran banda de hermanos, ahí está. Tributo a Creedence, cena show a las 22:30, ahí estamos. En Brown 251, obviamente en Imagen Brewbar. El domingo 14 ahora, este domingo, porque el lunes es feriado. Hernán Casanova, le mandamos un gran abrazo a Hernán. También ahí está, para reservar tus entradas por las redes sociales de Imagen. Ahí estamos, Y este sábado 13, vamos al revés, yo lo fui leyendo al revés. Este sábado 13 ahora, este sábado, homenaje a Luis Miguel, un crefici, legendario, dice, por Yano Cabanavesi. Ahí está, si quieren entradas, ahí está. Sábado 13, domingo 14, bueno, y la otra semana el sábado 20, todos los músicos que vos quieras, desde Luis Miguel hasta Creedence y el humor de, sí, el gran Hernán Casanova. Muy bien, ahí está, le mandamos un saludo a toda la gente, por supuesto, de Imagen, que siempre ahí está, haciéndonos la segunda. Muy, muy bien, muy bien, muy bien, muy bien, muy bien. Bueno, ahí está, Orgullosa Mary se llama la banda. Ahí está, Patricio que tiene info. Muy bien, siempre con toda la info ahí, tac, tac, tac. Muy bien, ¿quién me falta? Saludé a todos, che. Bueno, pará, que por Facebook hoy había mandado mensaje y yo, viste, que me cuelgo, lo leí tarde, ahora me di cuenta. Lo que pasa es que como no estoy usando la compu porque se me tilda, estoy usando el celu. Para que saludo gente, si ya está, quede mal, pero bueno, de todas maneras lo intento, pues ya se deben haber ido. Juan Benítez, Juanjo Benítez, ahí mandamos un saludo al Mingo Lorriaga, ahí está. A Seba Pérez le mandamos un gran abrazo, que duelo tremendo, para mí son los mejores de toda la zona norte, dice. Yo declararía un empate clavado, ahí está. Está hablando de la charla con el negro, ¿no? Yo tengo en cuenta, sí, soy de Racing, igual. Culpa de papá, ¿qué querés que haga? Muy bien, a Tito Poveda, saludos para los dos más grandes de Zárate. Bueno, muy amable. Muchos elogios, muy lindo, y yo no les contesto. Un desubicado, sí, soy. Parezco esos actores que cuando pedí una foto dicen, nada, salí de acá, nada. Bueno, ahí está. Señores, nos metimos en el segmento de One Hit Wonder. Obviamente no es este, porque no lo conocen ni ellos, ni los que lo grabaron. Y el que voy a compartirles, seguramente sí lo conozcan, se acordarán, sonó mucho en su momento, te cuento exactamente cuándo. Es una canción del grupo de rap americano llamado Arrested Development. Su disco debut, llamado 3 años, 5 meses y 2 días en la vida de... Es del año 92, fue muy bien rankeado en Europa, en Australia, doble platino... Realmente tuvo muy buenas críticas, entró al Billboard Hot 100 número 6. Vendió más de 500.000 copias esta canción. Certificado oro alrededor del mundo, llegó a vender número 10 en Australia, Nueva Zelanda, Irlanda, Estados Unidos, el Reino Unido. Tiene una music video, estoy traduciendo en vivo, un music video dirigido por Kay Ward, que recibió la nominación en el año 94 como a los Grammys. Así que bueno, ahí está, más o menos. ¿Qué más? A ver si los charts. Como te decía, llegó al 7 en Australia, 1 en Canadá, 1 en Europa en general, en el European Dance Radio. Y un montón de lugares. La verdad que un tema que se vendió muchísimo en el año 92, 93, ahí. Señoras y señores, sin más preámbulos, sin más vueltas, estos son los Arrested Development haciendo por escándalo su único éxito. Pero qué éxito aquel. Esto es Mr. Wendell.

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1: Muy bien, lo que sonaba recién era Mr. Wendell. ¿Se acordaron de esa canción? Sí. Sonó muchísimo en su momento con un videoclip muy divertido también. Y eso fue todo, sí, ahí está. Bueno, lo que suena de fondo es Mick Jagger solista. Porque le voy a contar una pequeña anécdota que seguramente, si sos fan de los Stones y de Mick Jagger, seguramente la conozcas. Si sos fan de John Lennon, también posiblemente la conozcas. Yo, como no soy fan de ninguno de los dos, pero me gusta su música, obviamente, pero no soy fan así de saber mucho, me desayuné con esto que yo no sabía, que dice exactamente así. Exactamente, sí, Patricio, exactamente. Bueno, dice, la canción de Mick Jagger, que fue producida por John Lennon. A pesar de que el tema marcó una colaboración histórica entre Lennon y Jagger, escuchen ustedes, ¿no? John Lennon y Mick Jagger, recién salió a la luz en el año 2007. Los miembros de Beatles y Rolling Stones tenían una rivalidad en lo artístico y lo comercial. Pero lo que respecta a lo personal, eran amigos. De hecho, en varias oportunidades se elogiaron y hasta llegaron a colaborar. Un ejemplo de esta amistad que unía a Mick Jagger y a John Lennon es la canción Too Many Cooks Spoil the Soup, una canción que el líder de Sus Majestades Satánicas, es decir, Mick Jagger, grabó en Los Ángeles en el año 1973 con la producción nada más y nada menos que del ex Beatles, ahí nomás, en 73. Hacía tres añitos. Bueno, la pista también contó con la participación de los guitarristas Danny Korchman y Jess Ed Davis, el tecladista Al Cooper, el bajista Jack Bruce. Este me parece que Jack Bruce es el de coso, no sé. El baterista Jim Kelly y el cantautor Harry Nilsson en los coros, nada más y nada menos. El que hace High Without You. Se inmortalizó durante el Lost Weekend de Lennon, ese periodo entre 73 y 75 en el que se separó de Yoko Ono y experimentó musicalmente y con sustancias ilícitas.

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1: Es la hora 14:56 minutos.
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6: Pum, pum, pum, pum. Muy bien, exactamente las 15:00 clavadas. Adelanté un cachito la tanda para poder estar tranquilo. Ahí está. Muy bien, señoras y señores, si prestaron atención, en nuestro idioma es el segmento. ¿Y qué va a ser? Claro, canciones, en este caso hoy sí, de rock nacional. Puede ser español, puede ser uruguayo, puede ser peruano. Y sí, sí, en castellano no significa ser argentino, pero hoy sí. Dos viejas canciones que conocemos todos, esas que nos gustan, nos quedaron grabadas y yo tenía ganas de compartirlas, por supuesto. Son de los 80 y pico, dos bandas muy muy conocidas argentinas, la una ya no existe, la otra sí. ¿Y qué tienen en común? La época y el estilo. Son dos temas de reggae, pero son... Sí, bueno, una sí, una banda de reggae. La otra no, pero hacía muy buenos reggae. Tanta explicación vas a dar para poner dos canciones, Marcelo. Bueno, está bien. A veces me gusta hacerme un poquito el misterioso. Señores, lo que no voy a decir tampoco son los títulos. Ustedes sáquenlos solitos. Porque las conocen, por eso mismo. Se la dedico a Patricio, un gran amigo.

Muy bien, ahí está. Lo que sonaba recién el bloquecito, sí, yo dije en castellano, bueno, justo era Sumo cantando. Luca cantando en inglés, pero bueno, no importa, son argentinos. Y en primer lugar, obviamente, era Sumo y pegadito a Los Pericos, haciendo viejos temas, sí, de sus primeros discos. Muy bien, señores, bueno, la noticia, no, que ya no es noticia, o sea, simplemente lo es como un reconocimiento. Vamos a escuchar al Indio Solari, vamos a escuchar a Los Redondos. Todos sabemos ya, el 5 de junio, sí, hace poquito nada más, el otro día, a los 77 años, lamentablemente, bueno, se fue uno de los artistas, si no el artista más convocante de los que todavía estaba vivo, ¿no? Queda Charlie, sí, por supuesto. Pero ustedes decían, bueno, queda Charlie. Bueno, Charlie ya está en un estado en que está, pero no está, o sea. Está Calamaro, que sí, por supuesto. Un poco más joven, por supuesto. Está Calamaro, está Fito. De los grandes, ¿no? De las grandes luminarias del rock nacional. Ya se fue Papo, se fue Iorio, se fue, bueno, obviamente, Spinetta. Así que, bueno, nada, nada mucho para decir, simplemente un pequeño homenaje. Nunca fui fan de su obra, pero sí, por supuesto, no hay manera de que no te gusten Los Redondos, una banda de la hostia, que tuve la suerte de ver una sola vez, y fue la casualidad que la vi aquí en Zárate, ¿no? Qué casualidades de la vida. Y la verdad que sí, me gustó mucho. Así que, señores, nuestro humilde homenaje a un grande. Esto es mi canción favorita de Los Redondos de Ricota. Esto es Vencedores Vencidos.

Ahí está, muy bien, sí, ahora sí, señores, en nuestro recuento habitual de temáticas en el rock que se repite, vos decís, cuántas canciones hay sobre el sol, cuántas canciones sobre las estrellas, y así, bueno, ahora elegimos esta. El que suena de fondo es Daniel Magal haciendo Cara de Gitana, porque, señoras y señores, vamos a recorrer nuestra producción, se devanó los sesos, entrevistó a cientos de personas, fue a todos los barrios, a todo, para juntar 10 canciones que hablan de gitanos, señores, en castellano y en inglés. Arrancamos con el puesto número 10, señores, estos son los Mercyful Fate haciendo Gitano, Gypsy. Canciones que hablan de gitanos, gitanas, Gypsy. En este caso, Mercyful Fate, subimos un escalón, 10 canciones, 10. Estos son los Heroicos Sobrevivientes, la banda argentina. Reina Gitana se llama la canción. Y arranca ahí.

Reina Gitana, Heroicos Sobrevivientes, canciones que hablan de gitanos, cosas que tienen que ver con los gitanos. Esto es Gypsy Road, Camino Gitano. Estos son los Cinderella, desde aquel viejo y hermoso disco llamado Long Cold Winter, cuando Tom Kiefer todavía tenía la garganta íntegra. Canciones que hablan de gitanos. Mira, para Patricio, sí, ahí está. Para Patricio. La partida de la gitana. Este fue uno de los primeros, si no el primero, que hizo conocido a los hermanitos Sardelli. Estos son los Airbag haciendo La partida de la gitana. Seguimos, seguimos, seguimos subiendo, señores. Ojo Gitano, Jimi Hendrix, desde el disco Electric Ladyland. Gypsy Eyes, Jimi Hendrix, cosas que tienen que ver con los gitanos. Seguimos subiendo, señores, aparece Ronnie James Dio en su etapa solista, el disco Dio. La banda Dio, el disco Holy Diver, uno de los grandes clásicos, y se llama así la canción, Gypsy.

Gitana, robaste mi alma, cantaba Vicentico. Canciones que hablan de gitanos. Seguimos subiendo y aparecen los Fleetwood Mac. Un clásico. Esto es Gypsy. Diez canciones que hablan de gypsies, de gitanos, de gitanas. Gypsy. Por supuesto no podía faltar el sueño de la gitana. Desde el disco debut de los Rata Blanca, con la voz de Saúl Blanch. 10 canciones, 10 que hablan de gitanas. Y por último, la última canción, que esta la vamos a dejar, es una belleza perteneciente a los Deep Purple. La canción justamente se llama The Gypsy, la gitana. Pertenece al disco Stormbringer. Y nada. Y es nuestro puesto número uno, señores. De esta manera cerramos nuestras 10 canciones que hablan de gitanas.

0: Es la hora 15:30 minutos.
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9: Muy bien, ahí está. Lo que suena de fondo no es la canción, es otra canción de la banda que hace la canción que elegimos, que son los Soul Asylum. la banda de Dave Pirner. La canción que vas a compartir podría ser también un One Hit Wonder, porque no tuvieron, salvo esta justamente, que tampoco es tan conocida. Pero sí la que vamos a escuchar ahora, que es nuestra canción elegida, que es Runaway Train. Canción de la banda, justamente, como te decía, Soul Asylum. Fue editada en mayo del 93, mirá vos justo el ranking que sonó hoy, por Columbia Records, como tercer single del disco álbum, de su sexto disco, perdón, Grave Dancers Union. Se convirtió en un éxito mundial, llegando a los números 4 y 5 en el Billboard Hot 100, el Cashbox Top 100 de Estados Unidos, llegando a primer lugar en la lista canadiense RPM. El single tuvo una certificación de oro de la Recording Industry Association of America, que es la RIAA, tras vender nada más y nada menos que 600.000 copias solo en Estados Unidos. Llegó al número 2 en Nueva Zelanda, Noruega, Suecia, Suiza, entre los 5 primeros en la lista de varios otros países europeos. Además de ser una canción hermosa, yo me acuerdo, y tiene un video musical dirigido por el director inglés de películas, videos, etcétera, etcétera, Tony Kaye, que tuvo una gran difusión en MTV y VH1. Y hay varias versiones del video, de hecho hay una americana y una inglesa, en la cual en el video se comparten muchísimas fotos en blanco y negro de jóvenes desaparecidos. Y hay una frase cuando empieza la pantalla, digamos, la pantalla negra con un texto en blanco que dice: hay más de 1 millón de jóvenes perdidos en las calles de Estados Unidos. La versión en Inglaterra es 100.000 jóvenes perdidos en las calles de Gran Bretaña. Y bueno, aparecen imágenes y todo, y se dice, o por lo menos está contabilizado, que hay 26 niños desaparecidos fueron encontrados luego de aparecer en el videoclip. Aunque en una entrevista posterior dicen que fueron 21. Bueno, así hayan sido 5. En 2006, el guitarrista Dan Murphy declaró en una entrevista que algunos de los casos presentados en el video habían terminado en tragedia. Algunos no fueron los mejores escenarios. Conoció un bombero en la costa este cuya hija aparecía al final del video, y él había estado en una amarga batalla por la custodia con su esposa. Resultó que la niña no se había escapado, sino que había sido asesinada. Señoras y señores, aquí vamos a recordar esta belleza de canción. Estos son los Soul Asylum haciendo esta belleza llamada Runaway Train.

Ahí estamos. Muy bien, señores, que exactamente ya vino Santi, ya está la gente tarde o temprano, así que en un ratito nomás, ahí está, para que bajo el retorno, hacemos el pase ahora mismo. Pero primero quiero, antes de eso, quiero compartir con ustedes nuestro disco debut de cada semana. Hoy un caso realmente llamativo, un caso que... No sé si hay muchos otros casos así en el mundo donde una banda con un solo disco, pero con uno solo, no es que voy a decir, bueno, uno, dos, no, no, uno, se transformaran inequívocamente en uno de las bandas más grandes de la historia del punk. Precursores absolutos, creadores de un estilo prácticamente, junto a Ramones, junto a The Clash, y hay un montón de bandas de la época, pero... Sin lugar a duda, los Sex Pistols se transformaron en una de las emblemáticas bandas, con solo este disco, su disco debut y despedida, y después un montón de otras cosas, pero este es su gran disco. Nevermind the Bollocks, Here's the Sex Pistols, simplemente conocido como Nevermind the Bollocks, primer y único álbum de estudio de la banda británica Sex Pistols. Fue editado el 28 de octubre del 77, el año de la explosión punk, en el Reino Unido, y el 10 de noviembre, un par de semanitas luego, en Estados Unidos. La banda entró al estudio en octubre del 76, un año antes, para grabar su primer disco, dirigido por su manager, el tipo que ahí metió todo, el señor, el empresario de la moda, Malcolm McLaren, que le había conseguido un contrato con EMI. En julio ya habían grabado una maqueta con 7 demos, entre ellos su primer single. Esto le permitió firmar con la discográfica, impulsados por la popularidad del movimiento patrocinado por McLaren, que desde su boutique Sex apadrinó a otros artistas, escuchá, como Siouxsie Siouxs, nada menos que Siouxsie and the Banshees, The Clash, Los Buzzcocks y The Damned. Toda la primer camada de grandes bandas del lado aquel de, sí, del Atlántico, es decir, todas las bandas punk del lado de Gran Bretaña, ¿no? Del Reino Unido. Bueno, acá cuentan un montón de cosas. El 1 de diciembre del 76 se presentaron en la BBC Today. Tuvieron, sí, como siempre, canciones, millones de líos, pero yo me quiero concentrar más en la parte del disco. Escucha, bueno, el disco abría con Holidays in the Sun, que sin duda es un clásico. Canción número 2, Bodies. Canción número 3, No Feelings. Pero para que tengas una idea, mira, clásicos instantáneos tenía God Save the Queen. Anarquía en el Reino Unido. Todo en un solo disco. O sea, los tipos que quemaron absolutamente todas las naves. No se guardaron nada, largaron todo. De hecho, después de esto, bueno, luego vino la muerte, sí, por supuesto, de Sid Vicious. Se acabó la historia y ahora siguen girando. Ahora se juntaron tres. Ya el cantante Johnny Rotten tampoco está. Trajeron un cantante más joven. Bueno, eso, toda esa historia que vino después no nos viene al caso. Bueno, nosotros acá simplemente queríamos hacer recordar este disco. Es un disco que, si te gusta el punk, obviamente es una de las biblias del estilo. Sí, por donde lo mires, grande, sí, impresionante. Señores, este es nuestro disco de la semana, nuestro disco del día de hoy, este es nuestro disco debut, estos son los Sex Pistols. Y por supuesto vamos a dejar un clásico, y sí, es tentador.

0: está. Para que acomode un poquitito todo, tenés ahí, no, subimos un cachito para, vos decime, ahí estamos, perfecto, ahí está, subimos, porque acá le damos la bienvenida a nuestro querido amigo, el señor, ahí subí todo, muy bien, ahí está, a ver si se escucha.
1: Hola, hola, Marce,
0: perfecto, ahí está, a nuestro querido amigo Santi Torres, que se acercó temprano, viniste más tempranito.
1: Hoy viene más temprano, sí, bien, sí, bueno, sí, sí.
0: Ahí está. ¿Cómo está fuera el clima? Porque yo ahora hacemos el cambio de guardia y ahora me voy para allá.
1: Muy gris el tema, ¿eh?
0: Está raro, sí, nunca.
1: No anda nadie aparte.
0: Un oyente de acá dijo que yo no me he dado cuenta, claro, dice, ¿dónde está el sol? ¿Qué pasó con el sol? ¿Cuánto hace que no
1: hay sol? 16 días que no hay sol.
0: ¿En serio?
1: Sí.
0: Ah, yo no me he dado cuenta de ese detalle.
1: Sí, sí, sí. O sea, sol a pleno.
0: No, no, sí, un día soleado,
1: digamos. Puedes decir, un ratito. La ropa, qué sé yo.
0: Es tremendo, sí, porque además es de frío húmedo.
1: Húmedo, húmedo, mal.
0: Londinense, diría algún.
1: Claro, sí, sí, sí. Pero bueno, acá estamos, esperando el Mundial.
0: Ahí mañana está, ahí manija. Ahora sí empieza a haber manija. Sí, yo empiezo a sentir un poquito de ansiedad, cosa de que hasta hace unos días hablábamos recién así, fuera de aire, acerca de... De que de a poquito nos vamos metiendo en clima.
1: Sí. Shakira de vuelta.
0: Y qué fea la canción.
1: Flaca, está muy flaca.
0: Está muy Shakira. Flaca, la canción es muy fea. Se parece a Waka Waka.
1: Claro, viste, qué sé yo. Vos te acordás. Tenías una imagen de Shakira, viste, bien formadita. Todo. No, no, se pasó de roca.
0: Y viste que la delgadez, viste. En algunos casos, muchos en pic, me parece. Sí, que hay, sí. Mucha cosa.
1: Y es a las 2 de la tarde, Estadio Azteca.
0: Sí. Diría Calamaro, claro.
1: Claro, abrazado al paravalancha.
0: Veremos la sí, no me genera mucho la intro, porque la verdad que sí. Van a ir a bailar los pibitos esos, los, ¿cómo es que se llaman? Son de África, Kids, ay, no me sale el nombre. Bueno, son unos pibitos que subían videos siempre. Yo aparecía muchos videos en YouTube, en todos lados, en las redes. Son los pibitos del medio de África, no me acuerdo si de Senegal, por ahí, que suben video y en uno están bailando un tema de Shakira y tuvieron la suerte de ser convocados para participar son los pibitos, pero pibitos de, no sé, el más grande tiene 14 años.
1: Mira.
0: Chiquititos. Stray Kids, creo que era Stray Kids. Así que bueno.
1: Y se van a ver muchas cositas raras mañana.
0: Sí, de todas maneras sigo pensando qué tiene que ver Shakira. Bueno, esta vez es colombiana, pero Estados Unidos, Canadá y México, o sea... Sí. Tenía más lógica que la canción del Mundial la haga, sí, qué sé yo.
1: La haga Maná.
0: Luis Miguel.
1: O Luis Miguel, sí, ¿por qué no?
0: O de Estados Unidos, bueno, hay para ser dulce.
1: Sí.
0: Y de Canadá, Michael Bublé.
1: Sí.
0: ¿Qué más? Rush.
1: Ahora, ¿cómo uno, qué lejos quedó el Mundial 78 acá, la suelta de Paloma?
0: Sí, era otra cosa.
1: Los abanderados recorriendo la pista atlética del Mundial.
0: Claro. Sí, sí, bueno, el tiempo ha cambiado, el mundo ha cambiado.
1: Por suerte, bueno, el mal recuerdo de tenerlo a Videla ahí.
0: Ojalá
1: eso no se repita nunca más
0: en
1: la vida.
0: Lado.
1: O en caso que sea así, que le pongan un bombazo, ¿viste? En la cabeza.
0: Sí, aprovechar el momento.
1: Claro, sí, sí.

0: Lamentablemente sí, momento negro de la historia, y sí, fue como un bálsamo que tapó un dedo el sol con, como es el sol con un dedo, sí, la verdad. Pero bueno, sí. Me da lástima a veces por los campeones de aquella época, que en muchos casos viste que les dicen, bueno, ustedes porque qué podían hacer.
1: Eran pibes, estaban
0: en el vestuario. Pero qué podían hacer, claro.
1: Andás a ver los golazos que le metí.
0: Pero viste que pasa hasta el día de hoy, sigue pasando. El otro día escuché a Messi agradeciendo una pavada, agradeciendo un mural que le habían hecho, qué sé yo, sí, dónde. Y salieron todos a matarlo, porque no hablaba de la piba Agostina que habían matado, el femicidio. Pero Messi es jugador de fútbol, no le pidan a los jugadores de fútbol, a cualquier deportista.
1: No, porque estamos en el horno.
0: No tiene nada que ver, aparte, claro, ¿qué tiene que ver la parte social? Está bien. Nosotros nos acostumbramos a Maradona, que era un bocón, y que el tipo se metía en todo, a veces se metía hasta con el Papa, no hace falta hablar. Entonces pretendemos a veces que jugadores que nos representan deportivamente, y para de contar, nos representen y salgan a decir cosas que nosotros...
1: Y a veces uno espera un poco más de compromiso, un poquito más de huevo, ¿viste? Sí. Decir, che, me voy a tirar a meterle un poco de presión a este pelotudo,
0: pero si
1: que,
0: no se le anima,
1: que se está afanando todo.
0: Pero no, si no se le animan al mismísimo Chiqui Tapia, que lo tienen sentado al lado y comparten mate, se va a meter con un presidente o con otra cosa. ¿Qué tiene que ver?
1: No.
0: Pero de todas maneras, no es que no me moleste. No, me parece que no tiene nada que ver.
1: Y lo que pasa es que está todo cada vez más politizado.
0: Claro, ahora todo es sí, tenés que, si estás a favor o en contra, no podés tener un libre pensamiento. No. O si sos de Milei, o sos de Cristina, o sos de que, o sos anti-K, o sos K, o sos de...
1: Yo aplaudo lo que pasó con el indio, es una
0: impresionante, nada, cero disturbio.
1: Una tiradita de bola a los boludos, más que nada.
0: Sí. Estaban, se esperaba un quilombito.
1: Claro, sí.
0: Que fue, por otro lado, también fue inteligente no haber abierto el Congreso. Eso sí hubiera sido.
1: Sí,
0: sido una incitación, una llamada al quilombo.
1: Ahora, qué corajudo los tipos, los reporteros
0: de
1: la Nación
0: de
1: más.
0: De la Nación de TN.
1: Y la TN estar ahí.
0: Con el microfonito ahí, sí.
1: Igual se la bancaron los chabones.
0: Sí, igual fue bastante respetuoso. Alguna boludea, alguna puteada al aire, pero ni siquiera era para el laburante, sino para Milei, para quien fuera. Que de todas maneras, sí, era mezclar las cosas. Porque la despedida de un mito, como era el indio. Aunque él se politizaba, por supuesto,
1: ¿no? Acá la verdad que nos tocó hacer radio ese día, y la pasamos muy bien, tanto con Mariano Iglesias, con el Pele Insauti, con el Pato, tipo que entienden de futbolero,
0: del mito,
1: ¿viste?
0: Sí, del mito.
1: Callejero, mucho. Mariano Iglesias fue a todos los recitales, a todos.
0: Sí.
1: Ha perdido laburos, me contaba, fuera de aire.
0: Hablame de fanatismo.
1: Claro, viste, y Zárate está empapado con la cultura ricotera.
0: Yo me acuerdo haber ido yo no sé si vinieron más de una vez. Yo lo vi esa vez que vinieron en el garage. Me acuerdo que yo estuve ahí esa noche y eran desconocidos, absolutamente desconocidos. También como vino Soda, también como vinieron varias bandas que le estaban surgiendo y que después despegaron a niveles que, bueno, ya todos sabemos, no solo los Redondos, sino la carrera solista del indio.
1: Pero cuando se empiezan a intercambiar anécdotas, historias, vivencias, salió el tema también de la camioneta del Gordo Cavallo.
0: ¿Por qué?
1: Con la capota de
0: octubre. Sí, claro, es verdad.
1: Qué bueno, después me enteré que la quemaron, le quemaron la camioneta.
0: Tenés razón.
1: La camioneta, la lona en campana porque decía campana. Todas esas cositas, ¿viste? Que vos decís.
0: El folclore.
1: ¿Quién lo produce eso? Otro artista, acá ponemos un montón de música nosotros. Pero que mueva semejante cantidad de gente de esto.
0: ¿Cómo es que se había transformado en algo que trascendió por escándalo la música. Era una juntada. Y yo creo que yo siempre pensé lo mismo, que sobre todo en la etapa final del indio. El indio era una excusa para juntarse. El indio era...
1: El mismo tipo lo dijo.
0: Sí, se usaba en el buen sentido, ¿no? Me refiero. Se utilizaba el recital del indio para la juntada, o sea, donde tocaba el indio. Yo tenía un primo mío, que también iba, se ha ido a Salta, a todos lados, y el tipo no consumía otro tipo de música.
1: Claro.
0: No le importaba, de hecho. Claro. Pero él decía, ¿dónde toca? En Salta. Y se iban allá en carpa, ¿viste? Y pasaban días allá.
1: Yo la única experiencia que tengo es junto a Rogelio Francos, que me invitó a ir a Olavarría, que ya eran los fundamentalistas, y
0: claro,
1: la verdad que lo que vi ahí, me asusté también,
0: Sí.
1: Porque se armó quilombo,
0: hubo muertos.
1: Viste, pero no tener señal de celular por la cantidad de gente que había.
0: Es tremendo, más de 1,000,000 de personas.
1: Una cosa, y la ciudad revolucionada, ¿viste? Te cobraban para cargar el celular. Las señoras te decían, ¿querés pasar al baño, nene? Te cobran, claro, no sé, 10,000 pesos.
0: Hizo negocio todo, claro.
1: Pasar al baño, usar. No. Pero era toda una cosa que movía el tipo. Y él decía, ¿qué querés que haga yo? Que me peleé con los milicos, que me peleé con el intendente. No puede estar peleándote todo el momento con todo. Salieron mal algunas cosas, obviamente.
0: Sí.
1: Y el tipo tiene algunas cosas contra, viste, que qué sé yo, que a no todos los conforman, pero la música y...
0: Es que de eso se trata. Yo siempre intento, porque si no es imposible, intento separar al artista de la persona, digamos.
1: Claro.
0: Porque si no, no puedes pasar.
1: Y no.
0: Porque Iorio facho, porque este es el otro, porque Morrissey es homófobo, porque el otro. Y te terminás pasando, no sé, a los políticamente correctos, nada más.
1: ¿Quién sería?
0: No sé, por eso, ¿qué pasa? Pobre gente que no hable.
1: Topa.
0: Claro, porque tampoco podés pasar a Fito Páez, tampoco podés pasar a... Todo artista tiene una posición política.
1: Obvio, sí.
0: Y no solo política, sino social, sino de hasta de buena o mala persona. Y sí, qué sé yo, si nos ponemos a analizar eso, vamos a terminar, como
1: sí,
0: decís vos,
1: sí,
0: terminamos escuchando a Topa, que capaz que también baja línea y decís, oh, ni Topa ya.
1: Debe ser un degenerado ese Topa.
0: Ah, no, Topa, sí, bueno, basta. Señores y señores, bueno, querido,
1: bueno, ya el miércoles nos vemos con el resultado del primer partido.
0: Te iba a decir exactamente lo mismo. Ya vamos, sí, a tener el primer resultado con Argelia el martes.
1: El martes,
0: a,
1: claro,
0: la noche, ¿no?
1: Sí.
0: A las 22, creo que
1: 22,
0: es.
1: 22.
0: Sí. Mejor.
1: Yo me tiro a un 2-0.
0: 2-0, pues, aposté yo en el
1: ¿Hay un PRODE? ¿Ya hay PRODE?
0: Sí. Hay un PRODE que es para hacer con los amigos.
1: Ah, mira.
0: Que se llama PRODE algo y vos te asociás con tu amigo, hace un coso. Y ya te tiras, vos pones los resultados y te va automáticamente haciendo la...
1: En la fábrica yo tenía el PRODE con los muchachos.
0: Yo hacía con papel.
1: Interno, claro.
0: Sí, sí, yo sí, también sí, todos sí, los años lo hice.
1: Sí.
0: No gané nunca. Siempre gana otro amigo mío que no sabe. Que paradójicamente nunca, no le gusta el fútbol.
1: Y bueno, ya el Mundial pasado con Arabia Saudita. Ya,
0: claro.
1: Todo arrancan perdiendo.
0: Te imaginás el... Bueno, ahora ojo que México juega con Sudáfrica y voy a Sudáfrica.
1: Ojo, ¿sí? Sudáfrica.
0: Voy a Sudáfrica.
1: ¿Cómo corren esos negros?
0: Por eso te digo, voy a Sudáfrica. Y no tengo nada contra los mexicanos. Bueno, yo me fui. Ahí estamos. Bueno, la computadora se la bancó bastante bien. No tuvimos problemas que yo temía. Así que bienvenidos sean. Señoras y señores, son 16:05 minutos. Por supuesto que me pasé. Y yo... Ahora me voy a ver el voleibol. Pues está jugando la National Volleyball League. No le importa a nadie, menos a mí, que yo juego al voleibol. Así que bueno, juega Argentina en un ratito nada más. Así que me voy a ver eso. 16:30, búsquenla si le interesa ver el voleibol. Qué cosa que seguramente que no. Y por lo pronto me voy. Y próximo miércoles, como decía recién Santi, vamos a estar viendo ya pasada la primera fecha de Argentina en el Mundial. Vamos a ver si vamos a sacarle el cuero. Vamos a decir, oh, mirá cómo estamos. O vamos a estar lamentando un gol de Argelia, qué sé yo. Que tengan un muy lindo resto de la tarde, un listo fin de semana largo, lunes feriado. Así que bueno, nos encontramos próximo miércoles aquí a eso de las 12:30. Donde hacemos el pase con el negro y luego venimos y nos encontramos con Santi y toda la gente de tarde o temprano. Yo me despido y los dejo como siempre con una bonita canción. Chau, que les baile. No, ese es el negro. Chau, que la pasen lindo. Adiós.

0: Es la hora 16, 10 minutos.
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Bienvenidos a Tarde o Temprano. Saludamos a Marce, el Doc Castro, que acaba de terminar un programón rock calendario como todos los miércoles. Y bueno, una tarde gris, como hablábamos recién con Marcelo. 13 grados, 9 décimas la temperatura, 80 el porcentaje de la humedad. El sol no quiere salir. Pero bueno, acá le ponemos el aguante, ¿eh? Arrancamos con la música de Capanga, Desearía.

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23 minutos o pasan de las 16, la música de No Te Va a Gustar, Fuera de Control. 13 grados, 9 décimas la temperatura, no, perdón, 14.8, ahí se actualizó, subió un poquito. Cielo cubierto, 3487-525735, la línea de comunicación. Saludamos como siempre a Jazmín, a Paula, a Ale 17, Verónica y Flavia, conectadas del otro lado y conectados. Y ahora van a escuchar Ataque 77, El Cielo Puede Esperar.

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0: La música de La Renga sonando en Radio Master 101.3. La razón que te demora. 3487-525735, la línea de comunicación. Esto es tarde o temprano, hasta las 19. Vamos a una tanda y ya volvemos.
1: Es la hora 16:33 minutos.
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40 minutos pasan de las 4 de la tarde, la música de los Beatles, atardecer de un día agitado. Hoy, 10 de junio, feliz día a toda la gente que compone la Cruz Roja Argentina, que hacen un trabajo impresionante. Feliz día, muchachos y muchachas.

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Los Rolling Stones sonando en Radio Master 101.3. Le mandamos un gran saludo a Flavia y un gran saludo a Carolina, que están conectadas a través del 3487-525735 en su vuelta a casa, por suerte. Novedades del tránsito, hasta el momento no tenemos nada. Sí que puede llegar a venir un chaparroncito en un rato. 14.8 la temperatura, cielo cubierto. Y se ve una tormentita que viene brava, ¿eh? La música de Peter Gabriel sonando en la tarde de Radio Masters es Team.

La música de Tina Turner sonando en Radio Master 101.3, The Best, el mejor. Continúan los amistosos internacionales. Portugal con Cristiano Ronaldo de entrada. Acaba de arrancar, se mide ante Nigeria y está demorado el partido de Inglaterra con Costa Rica por la cantidad de lluvia que está cayendo. Es impresionante cómo llueve allá. Nosotros nos quejamos de acá que hace 16 días que no vemos el sol, pero es impresionante cómo llueve ahí en esa parte de Estados Unidos. Acordate, mañana la inauguración del Mundial en el Estadio Azteca a las 14:30 y a las 16 el primer partido. México contra Sudáfrica. En un ratito se suma Lola Edo, como todos los miércoles, con historias de canciones y un par de cosas más, ¿eh? La música de Virus sonando ahora, sin disfraz.

0: Es la hora 17, 7 minutos.
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0: Todo pasa, sí señor, y acá estamos en Radio Master 101.3 con 14 grados 8, el cielo cubierto y una tarde gris para recibir ¿a quién? A Lole Aedo. Hola Lole, ¿cómo estás?
1: Hola Santi, hola a toda la gente que está ya ahí del otro lado, desde hoy tempranito conectada a la 101.3 a este tarde o temprano. Sí, día, la verdad, un miércoles.
0: Oh, de miércoles.
1: De miércoles, sí, sí, miércoles sí. Bien de miércoles. Horrible, pero bueno, es lo que vamos a tener por unos cuantos días, dicen.
0: Falta todavía.
1: Falta todavía y tenemos que prepararnos para el Super Niño.
0: Para como el Super Niño.
1: Claro, sí. Como si era poco, vamos a tener sí. El Super Niño, que va a llover, llover, llover y no va a parar de llover.
0: ¿Qué pasa? Yo acá lo tengo recién el sol el domingo.
1: Sí.
0: Con frío.
1: Con frío, sí. Pero bueno, preferible solcito y frío que ante el día este así gris, la humedad esta... que es peor todavía, la gente se enferma y bueno, y así estamos, ¿qué va a ser?
0: Está lindo para hacer salario.
1: Para hacer salario, sí, para estar durmiendo en la cama, calentito, acurrucadito, quien pueda, la verdad que los felicito, quien se está levantando y preparando el matecito también los felicito, y quien está volviendo de buscar las bendis del colegio, a casa tranquilo, a seguir con la radio conectado, escuchando, que le hacemos compañía, como venía escuchando el chofer que me trajo hoy Alexis de Salta, el muchacho salteño.
0: De Salta, el muchacho.
1: Sí, un saludo grande a Alexis, un genio. Si querés mandar un mensajito, un audio, lo podés hacer al 3487-5757-5235. ¿Lo dije bien, Santi, o le erré?
0: 5257-5235.
1: Así, Alexis, si querés mandar un mensajito, lo podés hacer. Vos también, si estás en tu casa, si estás viniendo, si estás paseando, lo que estés haciendo, querés comunicarte con nosotros, hacelo. No pierdas el tiempo, porque después vas a decir... ¿Por qué no mandé ese mensajito? ¿Por qué no pedí ese tema?
2: ¡Está requebrada Argentina, loco!
0: Bueno, claro. hablando de mensajes, te saluda como siempre Paula. Hola Lore. Tengo un audio.
1: Hola Paulita, ¿cómo va mi vida?
0: Un audio de Cristian Girardi que lo voy a tirar sin chequear.
1: Oh.
0: ¿Qué decís vos?
1: Y yo, por las dudas, gente no se chequeó, así que no sabemos qué viene.
0: Porque
1: tengo,
0: para chequearlo tengo que cortar el aire,
1: claro.
0: Ponerlo en previo. Ahí va. Hola, cabeza.
3: Qué lujo esa mesa en esa radio. Hay equipo ahí.
1: Ah, bien, estuvo re bien, Girardi. ¿Cómo extrañamos a Tabula Rasa? Por favor, que pase pronto todo este invierno y volvamos a las noches al aire libre, ¿no?
0: Un toldo calefaccionado gigante tienen que poner.
1: Sí, sí, Alberto. Igualmente tenés, que ya que estamos, lo voy a decir, porque después se pasa el programa y me olvido, para disfrutar imagen.
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0: A ver qué es el cabeza.
3: Qué mal catalogado que me tienen,
0: No, ¿por qué, cabeza? No. Nico Starva, el compañero de trabajo de él ahí de Toyota, le saca el cuero. Yo vivo filtrando todo lo que más pueda, ¿viste?
1: Está muy
0: bien,
1: sí.
0: Dice que es duro para llevar bizcocho, facturas. Viste que en la fábrica se come de la mañana, se desayuna con la muchachada.
1: Sí.
0: Está siempre el que lleva bizcocho, facturas. Aparentemente Starbucks, el que no es el del café, es sí. Uno que es bombero. Dice
1: bien.
0: Que el cabeza no... Fotógrafo de avión, dice que le dicen. Toma de
1: ¿por
0: arriba.
1: ¿Qué?
0: Toma todo de arriba.
1: Lo estás quemando, lo estás prendiendo fuego mal, atrás viene un
3: Nico
1: audio.
3: Nico anda de mal humor últimamente, la criatura Ciro, su nueva creación, no lo deja dormir.
0: Cierto, mirá. Fue papá, sí, bueno, los primerizos,
1: sí.
0: Imagínate, hoy primerizo, pero hoy, a comparación de nuestra época, hay un montón de cosas nuevas. Hay cámaras para los pibes ahora.
1: Sí, tenés un montón de cosas nuevas, pero a ver, yo tuve la experiencia, lo voy a decir porque es así, que estuve un año y medio que el nene más grande no me dejó dormir y por comentarios que he escuchado de mamás primerizas, le ha pasado lo mismo. Eso no cambia por más que haya cosas nuevas. Si el nene, viste, te acomoda a la nena, el bebé o el sueño y te duerme de día y de noche te tienen vela, va a ser siempre así por más que los tiempos hayan cambiado y que tenga lo que tenga, Santi.
0: Tienen el sueño cambiado, pero en la época nuestra 25, 27 años atrás, vos estaban los canales de aire estaban cortados. Uh-huh. Ahora por lo menos tenés Netflix. Te pones a mirar el nene con el bebé. Netflix, no sé, Amazon.
1: Si se queda. Yo caminaba alrededor de la mesa, amacándolo a ver si se dormía y a ver si hacía caso, ¿no? Y a ver, a alguien le debe haber pasado. Que alguien comenta el 52, 57, 35, mamá primerizo, papá primerizo, si estuvo época sin dormir. ¿Quién no las tuvo, no?
0: Acá Flavia dice que el biberón extraña a ella.
1: Ah, bueno.
0: Bueno, Flavia bueno. También se le cae la... se le cayó el documento.
1: ¿Eh? Sí, sí, sí, también. Por el biberón, y hay que ver qué clase de biberón también, pero bueno, todo está permitido, ¿no?
0: Un gran saludo para Flavia, para Jazmín, para Paula, bueno, para el Cabezón Girardi, ya lo dije, para Juan Pablo y para Javier, que están escuchando, ¿eh?
1: Bien, bien.
0: ¿Historia de canciones?
1: Dale.
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0: Corría por allá el año 1978 y la música disco lo dominaba absolutamente todo. Uh-huh. Paul Stanley estaba frustrado, sentía que las canciones sonaban en los lugares como el famoso Club Estudio 54 en esa época, que era el top, digamos, donde iban todos los artistas a bailar, todos, y eran fórmulas repetitivas y comerciales, fáciles de armar, decía él. Dice, cualquiera puede escribir una canción disco, decía, viste, como si te fueras a dar una vueltita, caminar y volver. Bueno, pensaba, viste, así que decidió demostrarlo. ¿Qué hizo Paul? Se encerró junto a su productor Desmond Shear y se propuso un reto: fusionar el ritmo bailable que estaba de moda, que era la música de disco, con las guitarras pesadas de Kiss.
1: Mira, del rock.
0: Del rock.
1: El hard rock.
0: El hard rock, exactamente. Paul, ¿qué hizo? Programó una caja de ritmo para fijar el compás acelerado de la música disco. Agarró su guitarra y empezó a tararear una melodía que hoy todos conocemos. En solos un par de horitas, la canción estaba lista. La verdad que una facilidad, tipo un genio, porque sí. A ver, querer fusionar los dos ritmos y hacer una canción en un par de horitas... Genio total.
1: No cualquiera.
0: Cuando se la mostraron a Jane Simmons, a este no le gustó nada. Dice, a ver, esto no tiene nada que ver con lo que era Kiss en esa época, con el rock pesado. De hecho, detestaba tener que cantar los coros haciendo el famoso... Bueno, y tocar una línea de bajo tan bailable. Pero el instinto de Paul era el correcto. Fui hecho para Marte, lanzada como el sencillo principal del álbum Dynasty, la canción explotó a nivel mundial, vendiendo más de 1 millón de copias y convirtiéndose en un éxito masivo en toda América y Europa.
1: ¡Qué barro!
0: No, sí, genial. La verdad que un genio total. Al final, lo que empezó como un experimento para demostrar que la música de discoteca era fácil de hacer, se convirtió en un clásico eterno que une rockeros y bailarines en una sola vez. Qué época mágica, ¿no? Sí. Aquellos años 70, donde hasta los experimentos de los genios se convertían en oro puro, y sí que lo fue.
1: Sí, sí. El Cabezón Girardi bailaba disco en garage.
0: ¿Quién no bailaba disco en garage? Olvídate. Con él, cuando sonaba este tema, ardía la pista.
1: Se han volcado vasos.
0: Sí. Kiss, fui hecho para Marte.

0: ¿Qué temazo? ¿Qué temazo? Y tenemos a alguien que justo habla de Kiss. A ver, Santi.
1: Lo tenemos al amigazo Sergio Anceloni de Cuero Metal, que dice lo siguiente.
0: A ver.
2: Hola, Santi. Buenas tardes. ¿Cómo andas? Saludos a los oyentes tarde o temprano ahí. Yo le ponía las películas de Kiss a los nenes míos. Así que bueno, y se dormían. Había unas caricaturas de Kiss últimamente y bueno, se dormían con eso. ¿Qué mejor remedio que ese que ponerle Kiss? Bueno, así que bueno. Ya me imagino la canción y así que bueno, buenas tardes, que tengan buen programa. Saludos a los oyentes tarde o temprano, aguante Kiss.
3: Tiene que cerrar el estadio, los genios hacen eso.
0: Qué buena idea, la verdad, vayan anotando, para que los chicos se tranquilicen, le pones las caricaturas, las canciones de Kiss y Santo Remedio.
1: Mirá si te dice, sacame eso, poné Opinión Fijo, loco.
0: Ay, sí. No, pero Opinión Fijo ya está viejo. Ya hay otros nuevos antes.
1: No, bueno, pero estamos hablando de... Sergio tiene la misma edad
0: que nosotros. Sí, obvio, ni hablar, sí. Bueno, seguimos con otro grande que Phil Collins. Se dejó trascender su retiro definitivo de la música. Esperemos que no sea así como dicen, porque viste algunas noticias, pueden que sea verdad, como pueden que no, como en su momento Iván Noble, que dijo que se jubilaba de la música y en vez de jubilarse se volvieron a juntar con los Caballeros de la Quema. Pero bueno, la cuestión es que Phil Collins ya está grande y aunque se bajó de los escenarios en el 2022, intentó seguir grabando y finalmente aceptó que su voz ya no da más. Sumado a sus duras complicaciones de salud y la imposibilidad de caminar, hoy elige priorizar el descanso y disfrutar junto a su familia. Duele aceptar que no habrá nuevas canciones, pero nos queda el refugio eterno de sus clásicos. Phil musicalizó nuestras alegrías más inmensas y nos abrazó en los momentos más tristes. Hoy da un paso al costado el ser humano, cediendo su lugar a la leyenda que seguirá sonando por siempre en nuestros corazones. Y obvio que sí, y vamos a escucharlo hoy con este temazo.
1: ¿Cuánta gente se enamoró con Phil Collins?
0: Sí, olvídate. Phil Collins, Dos Corazones.

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2: Bueno, acá estamos de vuelta, Lore.
3: Sí, ya pasaron 37 minutos de las 5 de la tarde, sigue nublado, feo el clima. Nosotros seguimos con toda la data que trajimos para hoy y obvio no vamos a dejar de hablar con un pequeño homenaje que le vamos a hacer a nuestro querido Indio Solari. Lamentablemente el viernes 5 muchos se despertaron o estaban trabajando y les llegó ese mensajito que nunca querían escuchar, pero bueno, fue así. Y el Indio no era de hablar mucho de sus canciones y del por qué la letra. Uh-huh. Cuando a él le preguntaban, viste, que alguna canción, como le preguntaron en su momento Jiji, que la hicimos la historia de canciones acá, si era sobre la leyenda urbana de la chica esa que mataron, bueno, y él como que, viste, desvió la conversación por otro lado, pero sí se conoce una canción que es muy especial y es muy particular para él. Y mientras tanto el sol muere, en esa canción el Indio imaginó la separación definitiva y dejó una promesa de amor eterno para la mujer que lo acompañó durante más de 4 décadas. La muerte de Carlos Indio Solari provocó una ola de homenajes y recuerdos sobre su legado musical. Entre las cientos de canciones que escribió a lo largo de su carrera, hay una que ocupa un lugar especial dentro de su obra por su carácter íntimo y personal. Se trata de este tema que dedicó a Virginia Viru Mones Ruiz, la mujer que lo acompañó hasta su último día. La canción, lanzada el 6 de diciembre de 2007, fusiona como una declaración de amor atravesada por una de las obsesiones recurrentes del músico, la muerte.
2: Sí.
3: Qué paradójico, ¿no?
2: Sí, sí, sí.
3: Sin
2: sí.
3: embargo, lejos de la resignación, la letra construye su promesa. Te voy a buscar en la oscuridad y te buscaré y te encontraré. Son algunas de las frases con las que imagina un reencuentro después del final. Escuchada hoy, tras la muerte del artista, la canción adquiere una dimensión aún más conmovedora. En ella, Solari reflexiona sobre la fragilidad de la vida, pero también sobre un vínculo que parecía estar por encima de cualquier límite temporal. Esta canción con los fundamentalistas del aire acondicionado que el sábado en honor a él hicieron misa allá en el sur, decidieron hacerlo, el recital,
2: sí, no
3: y
2: suspenderlo.
3: Bueno, no suspenderlo. Vamos a escuchar este temazo y mientras tanto el sol muere.

0: Vamos a repasar también su paso en Los Redonditos de Ricota. El Indio Solari, junto a Sky Bellinson y la Negra Poli, fundó Patricio Rey y sus Redonditos de Ricota en el año 1977, uno de los grupos más importantes de este país. Con ellos editó Gulp en 1985, Octubre en 1986, Un Balón para el Ojo Idiota en 1988, Bach, Bach, Estás Liquidado en 1989, La Mosca y la Sopa en 1991, Lobo Suelto, Cordero Atado en 1991, Luz Belito en 1996, Último Bondi a Finisterre en 1988 y Momo Sampler en el 2000. Sí. El último recital fue el 4 de agosto del 2001 en el Estadio Chateau Carreras de Córdoba, hoy llamado Mario Alberto Kempes. El público lo vivió sin saber en ese momento que sería el final de Los Redondos.
1: Eso me parece que tampoco lo sabía.
0: No. En noviembre, por algunas cuestiones que venían, viste, que no lo dejaban tocar en Capital, ya eso que estaba generando algunos problemas entre ellos. Bueno, y en noviembre de ese año la banda anunció su separación. Hace 10 años, cerca de 200.000 personas peregrinaron a Tandil para vivir una noche histórica para la música argentina. En aquel 12 de marzo del 2016, el Indio nos regaló uno de los shows más emotivos y masivos de su carrera. La canción Jijiji se convirtió en el pogo más grande del mundo. Fue la última gran comunión antes de su despedida de los escenarios el año siguiente en Olavarría. Una demostración de lealtad absoluta y amor incondicional hacia un grande ocurrió este 8 de junio en su última misa, la despedida eterna, con 80 cuadras de cola. Algo 80 cuadras, increíble. Sí, loco, increíble que solo el Indio puede hacer semejante movimiento. Hubo más gente todavía que en el velorio de Maradona.
1: Sí. Sí, lo hablábamos el otro día con Mariano Iglesias, con el Pérez Sausti, con el Pato. El velorio de Maradona estaba en pandemia, por eso no hubo tanta gente, quizás.
0: Sí, también.
1: No, pero esto fue aparte organizado en horas.
0: Sí, y re bien, porque la verdad no hubo ningún disturbio, no se puede decir que pasó esto, pasó aquello. La verdad que fue algo mágico para la gente que estuvo ahí, que lo vivió, y lo tuvieron que cortar, digamos, por la lluvia. La familia a cierta hora decidió ya cerrar las puertas y bueno, y terminar con su velatorio para el público, digamos, para el pueblo.
1: Bueno, hacemos un 2x1 entonces.
0: 2x1, vamos a escuchar Un Poco de Amor Francés. Temazo. Del disco La Mosca y la Sopa, y después, obvio, Jijiji, no puede faltar.

0: Es la hora 17:57 minutos.
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0: Así pasaba Green Day, Jesús de los Suburbios. Hay algunos discos que cuentan una historia de principio a fin. Y este es el caso de American Idiot de Green Day. Este álbum, que salió en el año 2004, marca uno de los momentos cumbre de la banda y cuenta la historia de Jesús en los Suburbios, un joven atormentado por problemas familiares que busca respuestas en un mundo en el que se siente incomprendido. En la trama también se presenta el personaje de Jimmy, una suerte de alter ego del protagonista, y de What's Her Name, la chica de la que está enamorado. Esta ópera de rock navega entre temáticas políticas de Estados Unidos, la guerra de Irak, el consumo de drogas y los jóvenes, la soledad de los jóvenes, digamos, en soledad.
1: Temas bravos, ¿eh?
0: Sí, temas bastante duros. Pero bueno, es un disco que cuenta toda una historia.
1: Sí,
0: no
1: sí,
0: tiene
1: sí,
0: temas así aleatorios, digamos. Desde que empieza hasta que termina, cuenta una historia en sí. Estaría bueno que un jueves por ahí Claudito Posadas lo tenga en cuenta para
1: desmontar
0: montando
1: discos
0: y bueno, y narre toda esa historia que trae.
1: Una gran banda, gran banda Green Day. Bueno, hablando de historias, se viene el debut de Argentina, se viene la escaloneta, ¿no? Si yo te hago escuchar un audio, ¿cómo arma Scaloni la lista de los jugadores, ¿no? En más, estoy sacando todas estas cosas porque vi el documental que nos recomendó Carlitos Arce, El Método Scaloni, que está en Flow. Véanlo, porque es el trabajo que hizo este tipo en el Mundial anterior y el que está haciendo ahora es impresionante, más allá del resultado. Escuchá cómo arma la lista de Scaloni. ¿Cómo
2: la
1: armo?
2: Ahí va. ¿Viste cómo Scaloni elige a los jugadores que van a ir al Mundial? Le pide a cada integrante de su cuerpo técnico que realice un listado por separado.
1: Samuel,
2: ¿y por qué no los junta a todos?
1: Aymar,
2: y le pregunta, Pablo, ¿vos a quién elegirías y por qué? Te cuento. Cuando en una reunión el jefe o el líder hace esta pregunta, el primero en responder marca la cancha. ¿Qué quiere decir esto? Que todos los demás van a responder o reaccionar confirmando o rebatiendo lo que dijo el primero, en lugar de dar sus propios aportes de manera fresca y no condicionados ni contaminados por lo que dijo el primero. Y es más, muchas veces suelen estar condicionados por las miradas o las expresiones de aprobación o de desaprobación del jefe. Por eso Scaloni hace esto, para liberar la inteligencia colectiva de su equipo. Y la responsabilidad final es de él. Por eso él toma la decisión final, porque la responsabilidad final se asume, no se delega.
1: ¿Qué tal, eh?
0: ¿Qué tal? Bien, ¿eh?
1: Qué inteligente,
0: sí.
1: No, la verdad que no, yo no lo tenía tan, o sea, ahora se sale a la luz todo esto, toda esta investigación que hacen los periodistas y ellos acceden a contar, pero las cosas que cuentan en ese documental.
0: Sí, bueno, ¿viste el despelote que se armó con el periodista de TN?
1: Sí, no sé qué pasó.
0: Que ayer en la conferencia de prensa no lo dejaron entrar, miembros de seguridad de ahí donde estaban haciendo la conferencia de prensa, no le permitió el ingreso, y después se dio a conocer por qué es el motivo, porque dice que algunos periodistas de TN lo criticaron a Scaloni porque dice que él arma el equipo según la lista que le pasa a Messi. Entonces,
1: si
0: por
1: fuera,
0: ahí vino
1: si
0: el tema.
1: Así, ¿cuál es el problema?
0: Y
1: el
0: claro,
1: capitán Messi.
0: A ver, salimos campeones y Messi es el capitán, pero bueno, da para todo. Y por es lo que se comenta, ¿no? Es lo que se comentó, el por qué no lo habían dejado entrar. Pero la verdad que bien, digamos, no se sabe la historia, digamos, real, por qué no lo dejaron entrar, pero fue el único periodista que no entró a la conferencia de prensa. Y bueno, lo que se rumoreaba era porque periodistas de TN habían hablado mal sobre Scaloni, sobre Messi, que los jugadores lo elige el capitán y él decide quién juega y quién no. Como
1: si
0: sacándole crédito al director.
1: Sí, si ustedes ven el documento, por lo menos estoy hablando del mundial anterior.
0: Sí, no, ni hablar.
1: No sé qué pasará ahora, pero son un equipo, son una selección, y te lo dicen los viejos aparte.
0: Sí.
1: Lo dice Menotti, lo dice Ruggeri, lo dicen gente, Pasarella mismo también. Pero bueno, otro quilombo también ahí con la mujer de Messi.
0: Sí, qué despelote que se
1: armó. Y salió a desmentir que no tiene ninguna cirugía.
0: Sí, porque decían, bueno, en los comentarios que había, que Messi se había retocado la nariz, los párpados, se había hecho algunas cirugías en la cara. Y bueno, y Antonella se enojó, salió al cruce diciendo que lo único que hizo era rolarse algunos dientitos nada más, pero no se hizo nada. Pero a ver, si lo hizo, está muy bien, porque con la plata que tiene, obvio, yo si tuviera esa plata, ya tendría la cara, todo completa, todo estaría hecha.
1: Claro.
0: Claro, Santi, que tenés oportunidad, pero de elegirte la cara, el cuerpo, todo, ¿la vas a desaprovechar? Ni loca.
1: No sé ni quién era la mina que lo investigó.
0: Sí,
1: que hizo
0: sí, pero anda a saber. Bueno, esto da para todo. Esto da para todo. Bueno, el que da para todo es Gustavo Cordera, el ex de la Bersuit, que volvió a mover las piezas dentro de su propio universo musical con La Bandera. Es el primer adelanto de su próximo disco de estudio previsto para este mes. Llega con una particularidad poco habitual en su catálogo. El tema no está cantado por él.
1: Ah, sí.
0: La voz principal que está en manos de Estela Céspedes, su compañera artística y personal.
1: Mira, bueno.
0: Vamos a escucharlo, Santi, a ver qué tal. Gustavo Cordera, La Bandera.

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0: Escuchábamos Asumo que me pisen. Se cumplieron 40 años de Llegando los monos de Sumo. Lo mejor es la libertad. Punk, reggae, hit y el caos descontrolado de 6 tipos que dejaron su huella de bronce en un álbum sublime de la discografía rockera argenta. Este tema que escuchábamos es el track 11, de Llegando a los monos, así que bueno, queríamos recordar ese gran disco, ¿no?
1: Hablando de llegar monos, mirá.
0: Justito, viste, vos se lo pusiste a propósito el tema.
1: Llegando a los monos. Llegó el coche, ¿eh?
0: Claro, ni hablar.
1: Está escuchando Gilducci también del otro lado.
0: Un beso grande a Gilducci.
1: Tenemos a Ale 17, Sergio Anceloni.
0: También
1: a Paula.
0: A todos ellos, a Paula. También un saludo grande a Félix de la dispensa.
1: Qué bien que nos
0: sí, que el lunes día. Fuimos muy bien recibidos. El lunes hicimos radio, sí, obvio, aplausos para ellos. Radio en vivo. La gente de la dispensa nos invitó a esto nuevo que es, ellos como dicen esto, hay algo en la radio que sigue reuniéndonos. Las voces, las historias, la música, el encuentro. Desde junio, todos los lunes de 20 a 22 horas, el bar abre sus puertas a un nuevo ciclo donde distintos programas de radio saldrán del estudio para habitar la noche, compartiendo una edición especial en vivo. Radio Bar propone un espacio íntimo, cercano, entre quienes hacen radio y quienes la escuchan. Una excusa para encontrarse, conversar, compartir y dejar que cada lunes tenga su propia frecuencia. Bueno, el lunes pasado le tocó, tarde o temprano a Santi Torres, acompañado por Claudio Posadas, por el Patito Allende, bueno, y nosotros con el señor Daniel, que estuvimos presentes. Y la verdad, sí, qué muy linda experiencia. Así que gracias, Félix, por la convocatoria. Gracias a la gente que estaba ahí por la atención que tuvimos, ¿no? Daniel, ¿qué dice usted?
1: ¿Le gustaron las empanadas, señor Daniel? Buenas tardes.
2: ¿Cómo te va, Santi? ¿Cómo le va a la audiencia? Hola, Lore. No, la verdad que fuimos re bien atendidos.
1: ¿Empanadas calientes?
2: Sí,
1: ¿no?
2: No, me parece que la que comí yo era de humita.
1: Ajá.
2: Espectacular. Mirá. Espectacular. Y fui compasivo porque lo vi a Claudito, que miraba, viste, que yo estaba con la empanada queriendo mordisquear. Y él me miraba como con ojito caído, viste, de perro. Le tuve que dar la mitad. Pero no, claro, se la quería.
0: Lástima.
2: No se la quería compartir. Porque igual, estaba muy rica.
0: Hay
2: pero
0: que compartir. ¿No fue al jardín de niños?
2: No, sí, fui. Sí, fui, pero.
3: Está requebrada la Argentina, loco.
2: Sí, está
0: claro,
2: requebrada.
0: Claro, sí, también.
2: Pero re lindo, la pasamos, la verdad, que una noche. Sí, un lunes distinto. ¿No es cierto, Santi? Un lunes distinto.
1: Sí.
2: Y bueno,
1: sí,
2: mira, ahora vine a tomar unos matecitos y me encuentro con que acá tenemos mini arrocitas.
1: Mirá.
0: De choco. Son riquísimas.
2: Recién me comí una, parecía que estaba comiendo una hostia.
1: ¿Una?
2: No, impresionante. Impresentable.
4: Tengo la boca seca.
2: Sí, tengo la boca bueno,
0: pero,
2: seca.
0: Bueno, a ver, perdón, Torre, que lo corté, pero él viene de la calle. Hubiera venido con
2: tienen
0: una bizcochita, una factura,
2: razón.
0: Algo.
2: Lo que pasa es que venía apurado. Venía apurado porque digo, viene la segunda tanda de mate y se me está haciendo tarde.
0: Claro, traje lo que había, que compré eso para no comer tantas harinas porque me inflaman los intestinos, que a nadie le importa,
2: qué lindo,
0: pero
2: qué
0: bueno.
2: Tema.
0: Y yo pensé en Torres también, que se cuida por el tema del gimnasio. Usted, si usted no de se humo. Cuida, Daniel, a ver.
2: Pero no, riquísima, riquísima. Tenemos 16 paquetes más o menos para. Más sí. o menos.
0: Gol de Portugal. Para un tentempié, ¿no? Para llenarse, a ver.
1: Gol de Portugal, dice Ale 17.
2: Ah, bueno,
0: gracias.
2: Está perfecto, bien. Claro. Hoy terminan los amistosos, ¿no? Continúan, ¿no? Siguen los amistosos.
1: Hoy terminan.
0: Sí, mañana arranca el Mundial, chicos.
2: Ya arranca mañana.
0: Ya arranca mañana
2: bueno,
0: en
2: la
0: sede de México.
2: Sede de México. Bueno, el Patito venía escuchando un poco lo que hablaban de la escaloneta, de la intervención de Lionel Messi con el tema del armado del equipo, lo cual no me parece mal. Es un tipo que es el capitán y por qué
0: y
2: no. De hecho, es un equipo, ¿no es cierto? Pero seguramente eso el viernes el Patito Allende lo va a saber.
0: Sí, ni hablar.
2: Comentar mucho mejor y bueno, y cosas como esa. Sí. Pero bueno, yo voy a seguir con el mate de aquel lado.
0: Bueno, mañana es la ceremonia inaugural del Mundial, es 2026 en México. Está programada para las 14:30 Argentina. Del jueves. El espectáculo comenzará 90 minutos antes del partido inicial
1: canta
0: entre
1: Shakira,
0: México,
1: ¿no?
0: Y Sudáfrica.
1: ¿Shakira canta?
0: Sí, pues, canta, ya te digo quién va a cantar.
1: A ver.
0: Porque eso es lo que te quería leer, le quería leer a la gente para que estén al tanto quiénes son los artistas que van a estar mañana en la ceremonia de México.
1: ¿Algún chamaco?
0: ¿Eh?
1: algún chamaco, algún güey. ¿Qué pasa, güey?
0: Sí, va a estar Mana.
1: Mariachi, claro.
0: Claro, Mana, Alejandro Fernández, Belinda, Los Ángeles Azules.
1: Los Ángeles Azules.
0: Sí, J Balvin estará justo a Rian Castro, Lila Downs y Dani Ocean. Y la cantante sudafricana Tila. Agarrate, y va a estar obvio Shakira con la famosa canción El Die Die, que es la canción oficial del Mundial de 2026. Otra vez Shakira se hace eco de la canción principal, digamos,
1: está
0: junto al nigeriano Burna Boy.
1: Muy flaquita está Shakira, ¿qué pasó?
0: Sí, bueno, pero bueno. Viste, Estados Unidos se decía que iba a estar Jon Bon Jovi también, pero parece que no, que va a haber otros artistas cuando toque la apertura en Estados Unidos. Pero bueno, veremos. Veremos con qué nos sorprenden en esta apertura, ¿no? Viste que siempre es lindo ver las aperturas, sí, los finales de los mundiales.
1: ¿Mm? Bueno, y algún abanderado argentino tiene que estar, ¿no? Dan como una vuelta olímpica a todos los países, sigue siendo, sí.
0: Sí, siempre se hace eso. Bueno, a ver, dicen que los jugadores también van a estar, pero bueno, hay que esperar a ver con qué nos deleitan mañana la apertura de México y después el 12 la de Estados Unidos.
1: Bueno, lo tenemos a Mauro de Buenos Aires desde adentro que nos saluda. Ahí va,
4: Bueno, buenas tardes, amigos de Tardo Temprano. Gracias por poner el programa, che. Me dan un poco de ganas para ir a laburar mientras voy en el auto.
1: Ahí va.
4: Saludos a todos.
1: Camino a la UTN va Mauro a Campana, que esta gente hace un trabajo en YouTube. Buenos Aires terrible. Desde adentro recorren toda la provincia.
0: Mira, bien.
1: Y cada vez se meten más, ¿eh?
0: Sí, sí, olvídate.
1: Sí.
0: Es así.
1: Esos pueblitos, viste, que capaz que vive un tipo. Y pasaba el tren, viste, de todas esas cositas que a mí me encanta.
0: Te lo hace vivir, como si estuvieras ahí.
1: Claro, claro.
0: Bueno, Santi, ¿qué te parece si vamos a la tanda y volvemos en un ratito?
1: Tanda y volvemos.
0: Dale.
5: Es la hora 18:32 minutos.
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0: Escuchábamos a Bruce Springsteen bailando en la oscuridad.
1: El jefe.
0: El jefe, sí. Sacó a bailar a Bon Jovi, entre otros, al escenario en un histórico concierto.
1: Ah, sí.
0: Sí, claro, sí, bien, sí, sí. El, perdón. El show sirvió para...
1: Bailan entre los muchachos, está bien eso, ¿no, Cochi? ¿Qué sigo?
0: Se me fue la voz. El show sirvió para celebrar 250 años de música norteamericana. Los conciertos celebrados durante dos días fueron, sirvieron para inaugurar el nuevo Bruce Springsteen Center for America Music en Nueva Jersey.
1: Qué lindo sería conocer eso.
0: La semana pasada, más concretamente los días 4 y 5 de junio. La institución abrirá oficialmente sus puertas el próximo 13 de junio. John Bon Jovi, fiel admirador del jefe, estuvo allí presente y este no dudó en invitarlo a subir al escenario para cantar juntos una canción de Chuck Berry. ¿Qué tal, eh?
1: Mirá.
0: Como otros más también que subieron junto a él. Y bueno, la verdad que estuvo espectacular.
1: Ahí te deben vender la remera, el buzo, todo.
0: Sí, todo, olvídate.
1: Qué lindo.
0: Sí, sí, sí, sí, sí, como todo. Sigue el tiempo así húmedo, fresquito, 41 minutos pasaron ya de las 6 de la tarde y vamos a hablar de mujeres en este último bloque.
1: Bueno.
0: Luz Gaji, a los 23 años, presenta Mientras Busco la Gloria, su segundo disco. Esta chica fue finalista de La Voz Argentina, grabó con Ale Sergi y abrió el show de Paul McCartney. ¿Qué tal, Recibió también una nominación al Latin Grammy y construyó una carrera que empezó a despegar cuando todavía estaba terminando la adolescencia. Todo eso ocurrió en apenas unos pocos años y acaba de lanzar su segundo disco de estudio, una obra atravesada por preguntas sobre el éxito, la espiritualidad y el sentido de perseguir determinados sueños sin perderse el camino. Así que vamos a escucharla, ¿te parece?
1: Vamos, algo nuevito de lo que
0: ¿algo
1: viene?
0: Algo nuevito. Luz Gaji, qué mal.

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0: música de Miranda sonando en Radio Master 101.3, dedicado para Jazmín, tu misterioso alguien. Qué lindo tema este.
1: Qué lindo tema. Y la versión con Andrés Calamaro también está muy, pero muy buena.
0: Bueno, Sampaoli aparentemente ya es el técnico de Talleres de Córdoba, ¿eh?
1: Bien. Y el Vasco de Boca.
0: De Boca, ¿no?
1: El Vasco a robar.
0: ¿Ya cerró?
1: Pareciera que sí.
0: Bueno,
1: así que bueno, veremos en esta segunda edición, porque ya estuvo, qué pasa. Vamos a hablar un poco de nuestra ciudad. Mateo Tedesco, el zarateño, fue seleccionado para una antología sobre Maradona. El escritor formará parte de un libro de relatos inspirados en Diego Maradona, gracias a su cuento La Gorra de las Margaritas, seleccionado en un concurso literario impulsado por la revista La Pelota Siempre al 10. Aunque no llegó a verlo jugar profesionalmente, Tedesco asegura que su admiración por el 10 nació a través de relatos familiares, como todo, viste, con sí, los chicos sí, jóvenes.
0: Sí.
1: Para mí sigue estando entre nosotros. En cada cancha de fútbol hay una bandera de Maradona. Es algo que ningún otro deportista generó, expresó. La antología será publicada entre fines de junio y principios de julio. Quienes quieran leer el cuento o adquirir el libro ya pueden acceder a la preventa a través del sitio web de La Pelota Siempre al 10. Qué grande
0: zarateño,
1: zarateño, gente de nuestra localidad, ¿no?
0: Sí.
1: Que bueno, que tenga estos méritos y logre llegar a más allá de lo que uno aspira.
0: Falta que Manu gane Gran Hermano y ya estamos completos.
1: Claro, el Manu, el chico, si no se fue, no sé, porque yo no,
0: no
1: lo
0: está,
1: miro.
0: Está todavía.
1: ¿Está todavía el nenito?
0: Sí, el
1: grillo.
0: No, el grillo, grillo.
1: Bueno,
0: ¿no?
1: Uno de los dos que gane Gran Hermano.
0: Bueno.
1: Por lo menos alguien de Zárate, ¿no? Ni hablar.
2: Está requebrada la Argentina, loco.
0: Y se mete ese muchacho. Che, ¿no habrá escuchado el chofer de Didi? Sí.
1: Alexis, el salteño, sí. Y sí, puede ser.
0: Salta la linda.
1: Salta la linda, qué lindo que salta, ¿eh?
0: ¿Qué te dijo? ¿Le gustó Zárate?
1: Sí, él lo único que me preguntó a mí, señora, ¿va a trabajar? Y le digo, no, voy a la radio. Sí, poné, le dije yo. Entonces me preguntó, ¿en qué radio? Así que bueno, puso la radio y dijo que iba a estar escuchando. Si no lo aburrimos, puede ser que esté escuchando. Y por la tonada, viste que mucho no le entendía, le pregunté, ¿no sos de acá, no? Me dice, no, soy de Salta.
0: Mirá.
1: Así que bueno, está cansado el muchacho conduciendo un auto. Y Alexis, un beso grande.
0: Terminó el partido Portugal-Nigeria. Ganó acá el 17, me está pasando todo. Pero bueno,
1: tenemos corresponsal.
0: 2-1 ganó Portugal, con Cristiano Ronaldo a full. Y ahora está jugando Inglaterra con Costa Rica. Gana Inglaterra 1-0.
1: Ay, Dios mío. 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
0: El domingo Casanova, previa de feriado, del lunes, ¿no?
1: Sí.
0: Y el sábado Jano Canavese.
1: ¿Eh?
0: El sábado, el tributo a Luis Miguel con Jano Canavese.

reflexionan la vida de ella, quien a sus 30 años presenta su primer trabajo solista, que ella misma describió como un compilado de su camino a lo largo de los 20 años, con temas que compuso hace una década y otros de creación reciente. En una entrevista dijo que, aunque no busca imitar a su padre, su influencia está presente. Mi papá es el número uno para mí. Supo dividir perfectamente al artista y al padre, comentó. Así que, ¿qué le parece si la escuchamos? Este es el primer corte de este disco que acaba de lanzar. Así que vamos a escucharla, a Lisa María, Solo Aire.

0: Lamentable, nos tenemos que ir, ¿eh?
1: Exactamente, nos tenemos que ir. Y como siempre, vamos a dar el pronóstico para lo que queda de estos días.
0: A ver qué dice, che.
1: Actualmente 12 grados. Para mañana, nublado. 18 de máxima, 8 de mínima. Se viene un poco más el frío. Para el viernes, igual, pero con una mínima de 6 grados. Y el sábado ya empiezan a asomar las lluvias. Uh-huh. El sábado está pronosticado lluvia. 16 de máxima, 7 de mínima. Y ya el domingo sol pleno.
0: Sol pleno el domingo,
1: sí, pero
0: con frío.
1: Con un grado de mínima y 10 de máxima. El lunes igual, pero con 13 ya de máxima, pero sigue estando un grado de mínima. Y el martes apunta a subir un poquito, pero a 6 grados nada más la mínima.
0: Mamita. Bueno, Ale 17 me dice que está jugando Inglaterra-Croacia y que el árbitro es una mujer.
1: Ah, mira, bien.
0: El árbitro principal, viste que generalmente las mujeres son juezas de línea.
1: Sí.
0: Mira vos, che, bien, ¿eh? Y quizás en el Mundial veamos cosas así, ¿eh?
1: Sí, olvídate, todo puede ser.
0: Mujeres de árbitro, sí. Bueno. Si la chica está linda, sácame la roja. ¿No?
1: Sí, la roja, la amarilla, la verde, la blanca, todo van a querer que le saque.
0: Bueno, Lole, llévatelo nomás, ¿eh?
1: Bueno, gente, buen fin de semana, que la pasen lindo, se viene el Mundial. Yo los vuelvo a estar con ustedes, encontrarlos el martes que viene, el día que juega Argentina, así que esperemos que...

0: con alegría. Y bueno, sí. Y sigan con la programación de Master mañana. Y Claudito Posadas, ¿qué trae mañana?
1: Mañana, ya te digo, Johnny Mitchell.
0: Bueno, bien, bien. Y bueno, el viernes toda la información, toda con la apertura de lo que fue el día de mañana en México, la apertura del Mundial de manos del Pato Alende,
1: sí,
0: y también
1: viajando,
0: toda la información de Marianita Garayoa.
1: Está, ¿no?, viajando a Estados Unidos el Pato.
0: Sí, me imagino. ¿Y cómo va a ser? ¿Va a ir y va a volver?
1: No, va a transmitir todo desde allá.
0: Bien,
1: sí,
0: bien.
1: Sí. Esperemos que la visa que le dieron acá sirva.
0: Y todo puede ser, ¿viste? Como que sirva, como que no. Sorpresas hay para todos.
1: Yo tengo duda todavía. Para mí es una escenografía montada en La Matanza y
0: sí, olvídate. Bueno, buen fin de semana para todos y nos escuchamos y nos vemos el martes que viene, si Dios quiere. Chau.
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0: Es la hora 19:31 minutos.
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1: Es la hora 20:01.
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0: Es la hora 20:59 minutos.
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